0: Y con esto llegamos al final de esta edición especial de la Hora Clásica dedicada a 250 Lex Concert for Lexington de la Filarmónica de Lexington, presentado originalmente en septiembre de 2025 como parte de la celebración por el 250 aniversario de Lexington. Nuestro agradecimiento a Brooke Rady por acompañarnos a lo largo del programa y a la Filarmónica de Lexington, a todos los músicos y a las organizaciones de la comunidad que hicieron posible esta presentación. Para información sobre próximos conciertos de la Filarmónica de Lexington y boletos, puede visitar lexfield.org. Yo soy Diego Espinosa, gracias por acompañarme en esta edición especial de la Hora Clásica por Medialex Radio.
1: Celebración Viva México. 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Soy Ana Quibrera para Report for America. El 15 de septiembre, día de inicio del mes de la Hispanidad y día de la Independencia de México, se celebró en el estadio de béisbol Common Spirit Ballpark en Lexington el festival Viva México. La celebración en el Common Spirit Ballpark fue organizada por la Casa de la Cultura, organización dedicada a difundir la herencia cultural hispana en nuestra comunidad. Al inicio del festival se llevaron a cabo honores a las banderas tanto de Estados Unidos como de México, se cantaron los himnos de ambos países, así como se llevó a cabo el tradicional grito de independencia de México por parte de la directora de la Casa de la Cultura. En el evento participaron 3 bandas musicales en vivo más un cantante solista. Además, participaron el mariachi juvenil de Bryan Station High School, el mariachi folclórico de Casa de la Cultura, el ballet folclórico Arte Mix, el ballet folclórico Tradiciones de mi Tierra y el Latin Dance Team de Bryan Station High School. Acudieron también vendedores de artesanías, mesas de información y varios vendedores de comida. En conversación con la directora de la Casa de la Cultura, Mónica Calleja, resaltó la importancia de representar y difundir la cultura y la tradición hispana como una forma de integración y reconexión con las raíces de las familias de origen hispano, así como la importancia del orgullo y el sentido de pertenencia que origina el conocer nuestras raíces y cultura. Solamente la Casa de la Cultura cuenta con aproximadamente 70 bailarines agrupados por edades que van desde los 3 años hasta el grupo de baile de adultos. Llevar a cabo este tipo de eventos toma meses de preparación y la Casa de la Cultura lleva a cabo 3 durante el año. En mayo, el Festival de Día de las Madres, en septiembre Viva México y en octubre el Día de Muertos.
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1: Celebración Viva México. 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Soy Ana Quibrera para Report for America. El 15 de septiembre, día de inicio del mes de la Hispanidad y día de la Independencia de México, se celebró en el estadio de béisbol Common Spirit Ballpark en Lexington el festival Viva México. La celebración en el Common Spirit Ballpark fue organizada por la Casa de la Cultura, organización dedicada a difundir la herencia cultural hispana en nuestra comunidad. Al inicio del festival se llevaron a cabo honores a las banderas tanto de Estados Unidos como de México, se cantaron los himnos de ambos países, así como se llevó a cabo el tradicional grito de independencia de México por parte de la directora de la Casa de la Cultura. En el evento participaron tres bandas musicales en vivo más un cantante solista. Además, participaron el mariachi juvenil de Bryan Station High School, el mariachi folclórico de Casa de la Cultura, el ballet folclórico Artemex, el ballet folclórico Tradiciones de mi Tierra y el Latin Dance Team de Bryan Station High School. Acudieron también vendedores de artesanías, mesas de información y varios vendedores de comida. En conversación con la directora de la Casa de la Cultura, Mónica Calleja, resaltó la importancia de representar y difundir la cultura y la tradición hispana como una forma de integración y reconexión con las raíces de las familias de origen hispano, así como la importancia del orgullo y el sentido de pertenencia que origina el conocer nuestras raíces y cultura. Solamente la Casa de la Cultura cuenta con aproximadamente 70 bailarines agrupados por edades que van desde los 3 años hasta el grupo de baile de adultos. Llevar a cabo este tipo de eventos toma meses de preparación y la Casa de la Cultura lleva a cabo 3 durante el año. En mayo, el Festival de Día de las Madres, en septiembre Viva México y en octubre el Día de Muertos.
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2: 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La separación de sus padres tiene consecuencias devastadoras para los menores. Puede provocar problemas de salud de por vida, entre ellos ansiedad, depresión, dificultades de aprendizaje y hasta problemas cardíacos. 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Más en kffhealthnews.org.
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1: Celebración Viva México. Está usted escuchando Medialex Radio 95.7 LPFM, Lexington, Kentucky. Soy Ana Quibrera para Report for America. El 15 de septiembre, día de inicio del mes de la Hispanidad y día de la Independencia de México, se celebró en el estadio de béisbol Common Spirit Ballpark en Lexington el festival Viva México. La celebración en el Common Spirit Ballpark fue organizada por la Casa de la Cultura, organización dedicada a difundir la herencia cultural hispana en nuestra comunidad. Al inicio del festival se llevaron a cabo honores a las banderas tanto de Estados Unidos como de México, se cantaron los himnos de ambos países, así como se llevó a cabo el tradicional grito de independencia de México por parte de la directora de la Casa de la Cultura. En el evento participaron 3 bandas musicales en vivo más un cantante solista. Además, participaron el mariachi juvenil de Bryan Station High School, el mariachi folclórico de Casa de la Cultura, el ballet folclórico Arte Mix, el ballet folclórico Tradiciones de mi Tierra y el Latin Dance Team de Bryan Station High School. Acudieron también vendedores de artesanías, mesas de información y varios vendedores de comida. En conversación con la directora de la Casa de la Cultura, Mónica Calleja, resaltó la importancia de representar y difundir la cultura y la tradición hispana como una forma de integración y reconexión con las raíces de las familias de origen hispano, así como la importancia del orgullo y el sentido de pertenencia que origina el conocer nuestras raíces y cultura. Solamente la Casa de la Cultura cuenta con aproximadamente 70 bailarines agrupados por edades que van desde los 3 años hasta el grupo de baile de adultos. Llevar a cabo este tipo de eventos toma meses de preparación y la Casa de la Cultura lleva a cabo 3 durante el año. En mayo, el Festival de Día de las Madres, en septiembre Viva México y en octubre el Día de Muertos.
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0: 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Celebración Viva México. Está usted escuchando Media Lex Radio 95.7 LPFM, Lexington, Kentucky. Soy Ana Quibrera para Report for America. El 15 de septiembre, día de inicio del mes de la Hispanidad y día de la Independencia de México, se celebró en el estadio de béisbol Common Spirit Ballpark en Lexington el Festival Viva México. La celebración en el Common Spirit Ballpark fue organizada por la Casa de la Cultura, organización dedicada a difundir la herencia cultural hispana en nuestra comunidad. Al inicio del festival se llevaron a cabo honores a las banderas tanto de Estados Unidos como de México, se cantaron los himnos de ambos países, así como se llevó a cabo el tradicional grito de independencia de México por parte de la directora de la Casa de la Cultura. En el evento participaron 3 bandas musicales en vivo más un cantante solista. Además, participaron el mariachi juvenil de Bryan Station High School, el mariachi folclórico de Casa de la Cultura, el ballet folclórico Artemex, el ballet folclórico Tradiciones de mi Tierra y el Latin Dance Team de Bryan Station High School. Acudieron también vendedores de artesanías, mesas de información y varios vendedores de comida. En conversación con la directora de la Casa de la Cultura, Mónica Calleja, resaltó la importancia de representar y difundir la cultura y la tradición hispana como una forma de integración y reconexión con las raíces de las familias de origen hispano, así como la importancia del orgullo y el sentido de pertenencia que origina el conocer nuestras raíces y cultura. Solamente la Casa de la Cultura cuenta con aproximadamente 70 bailarines agrupados por edades que van desde los 3 años hasta el grupo de baile de adultos. Llevar a cabo este tipo de eventos toma meses de preparación y la Casa de la Cultura lleva a cabo 3 durante el año. En mayo, el Festival de Día de las Madres, en septiembre Viva México y en octubre el Día de Muertos.
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1: Celebración Viva México. Está usted escuchando Medialex Radio 95.7 LP FM, Lexington, Kentucky. Soy Ana Quibrera para Report for America. El 15 de septiembre, día de inicio del mes de la Hispanidad y día de la Independencia de México, se celebró en el estadio de béisbol Common Spirit Ballpark en Lexington el festival Viva México. La celebración en el Common Spirit Ballpark fue organizada por la Casa de la Cultura, organización dedicada a difundir la herencia cultural hispana en nuestra comunidad. Al inicio del festival se llevaron a cabo honores a las banderas tanto de Estados Unidos como de México, se cantaron los himnos de ambos países, así como se llevó a cabo el tradicional grito de independencia de México por parte de la directora de la Casa de la Cultura. En el evento participaron 3 bandas musicales en vivo más un cantante solista. Además, participaron el mariachi juvenil de Bryan Station High School, el mariachi folclórico de Casa de la Cultura, el ballet folclórico Artemex, el ballet folclórico Tradiciones de mi Tierra y el Latin Dance Team de Bryan Station High School. Acudieron también vendedores de artesanías, mesas de información y varios vendedores de comida. En conversación con la directora de la Casa de la Cultura, Mónica Calleja, resaltó la importancia de representar y difundir la cultura y la tradición hispana como una forma de integración y reconexión con las raíces de las familias de origen hispano, así como la importancia del orgullo y el sentido de pertenencia que origina el conocer nuestras raíces y cultura. Solamente la Casa de la Cultura cuenta con aproximadamente 70 bailarines agrupados por edades que van desde los 3 años hasta el grupo de baile de adultos. Llevar a cabo este tipo de eventos toma meses de preparación y la Casa de la Cultura lleva a cabo 3 durante el año. En mayo, el Festival de Día de las Madres, en septiembre Viva México y en octubre el Día de Muertos. 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
4: ¿Tuviste TPS o estás por perder esta protección? Escucha a la abogada Kelly Ortega.
5: Pues para muchas personas van a poder tener opciones a residencias si tienen un hijo mayor de 21 años en este país. Un hijo con esa edad puede hacer una petición para pedir a sus padres. Muchas personas, si no tienen el hijo, se casaron con alguien que tiene estatus legal en este país que pueda pedirlos y patrocinarlos para residencia.
3: Un mensaje de esta emisora y de la redhispana.com.
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4: ¿Se puede?
5: ¿Qué desea?
4: Conocer Argentina por dentro.
5: Adelante.

0: Sí.
1: Muchas gracias. Merci beaucoup. Gracias.

ya al comienzo de las cosas existía el verbo, y el verbo estaba con Dios, y el verbo era Dios. Ya al principio estaba Él con Dios. El verbo era la luz verdadera, que viniendo a este mundo, ilumina todo lo otro. En el mundo estaba, pues el mundo empezó por él a existir, pero el mundo no lo reconoció.

gran consolado. Felices los que tienen hambre y sed de justicia, porque ellos serán saciados. Felices los misericordiosos, porque ellos serán

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0: 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Soy Ana Quibrera y septiembre es el mes de la salud sexual. Y hoy nos encontramos en el estudio con Rubén Pérez, del Departamento de Salud del Condado de Fayette. Rubén, es un placer tenerte el día de hoy en el estudio. Sé que septiembre es el mes de la salud sexual y me gustaría que nos contaras qué eventos se llevan a cabo o qué hace el Departamento de Salud del Condado de Fayette.
1: Bueno, sí, primero que nada quiero darle un saludo a todas las personas que nos escuchan. Pues nosotros siempre tenemos el año completo una campaña, ¿no?, que promocionamos, porque no solamente es que la persona se haga la prueba, queremos que las personas piensen en prevención. Entonces, nuestro eslogan o nuestra forma de decir, nuestro mensaje para la comunidad sería que queremos que las personas conozcan su estado para que puedan tomar el control de su salud. ¿Cuáles son las herramientas que podemos usar para la prevención? Pues tenemos, obvios, los condones para los hombres, los medicamentos PrEP. No sé si saben cuál es el PrEP.
0: Justo eso te iba a preguntar. A ver si nos pudieras ahondar un poquito más en ese
1: PrEP
0: tema.
1: El PrEP es un medicamento que es por prescripción. Habría que ir a un médico, pero una vez se le da la receta, le puede prevenir que la persona se infecte con el VIH hasta un 98%. Se puede tomar de diferentes formas, todo va a ser de acuerdo como el médico se lo indique, pero es otra herramienta especialmente para personas que quizás están bien activas sexualmente. De hecho, solamente previene el VIH, ¿sabe? Okay. Que porque tome PrEP no significa que no podría, si es hombre, no podría embarazar a una mujer,
0: okay.
1: O si es mujer, no podría quedar embarazada aunque esté tomando PrEP, o okay. Se le podría transmitir alguna infección de transmisión sexual. Solamente previene el VIH.
0: Ok, perfecto. Hugo, a ver, te pregunto, sé que hay un evento próximamente, ¿nos podrías decir cuándo es?
1: Sí, nosotros vamos a estar este sábado, 26 de septiembre, en el Kentucky Black Pride.
0: Okay.
1: Vamos a estar ahí desde el mediodía hasta las 6 p.m.
0: Okay.
1: Y vamos a estar ofreciendo pruebas gratis de VIH. E inclusive las primeras 30 personas que vengan y se hagan la prueba, se pueden llevar un artículo. A veces damos artículos de tarjetas con un valor monetario.
0: Tarjetas de regalo,
1: a
0: qué
1: veces,
0: bien.
1: O si no, damos algún otro tipo de regalo. También
0: okay.
1: Vamos a estar haciendo pruebas de presión arterial y vamos a tener otro tipo de información para que la comunidad se pueda llevar.
0: Excelente. Y esto se va a llevar a cabo en el Woodland Park, ¿verdad?
1: De hecho, sí, en el Woodland Park.
0: Perfecto. Ok. Una pregunta más te quiero hacer en relación a esta cita o estos exámenes de HIV que se hacen de manera gratuita, como nos comentas. ¿Requieren las personas tener síntomas? ¿Requieren antecedentes de algo?
1: No,
0: dame un poco más de información.
1: No necesita tener ningún tipo de síntoma. Inclusive, como parte de uno tener una buena salud sexual, es recomendable que las personas, si están activas sexualmente, se hagan las pruebas periódicamente. Lo bueno de este tipo de prueba que nosotros vamos a estar haciendo es que usted va a tener el resultado el mismo día. La prueba en sí, de principio al fin, porque hay que llenar un cuestionario, toma 5 minutos. Así que en 5 minutos llenamos el cuestionario, le hacemos la prueba y va a tener el resultado ese mismo día. Si no pudiera venir al evento, también le recomendamos que vaya al Departamento de Salud.
0: Uh-huh.
1: Podría ir a nuestra clínica y llamar al 859-288-2483 y seleccionar la opción 2. Ahí en el Departamento de Salud le podemos hacer la prueba del VIH y otras enfermedades de transmisión sexual. Y dependiendo cuál sea, si diera algún positivo, podemos darle hasta medicamentos para algunas de esas condiciones. Y pues es la mejor manera de venir. También en nuestro vestíbulo o el lobby, también ahí tenemos condones accesibles uh-huh. para que la persona vaya. Están de una manera encubiertas.
0: Exacto.
1: En una bolsa, una funda, donde después se puede agarrar, simplemente va al lobby, agarra la bolsa y se la lleva.
0: Perfecto. Entonces, completamente confidencial, completamente gratis. Excelente. Y una pregunta más, Rubén. Entonces, las personas, si no pueden acudir el sábado a este evento, ¿en cualquier momento del año pueden acudir al Departamento de Salud?
1: Pueden ir al Departamento de Salud para hacerse sus pruebas. También nosotros estamos constantemente en otros eventos. Si ven el truck o la camioneta del Departamento de Salud, lo más probable es que estemos haciendo pruebas gratuitas de VIH. Y también colaboramos con otras entidades. Tenemos más de 30 entidades con las cuales nosotros le proveemos especialmente condones, como en la barbería, salones de bellezas, otras clínicas, y en otros eventos siempre estamos dando todo tipo de prevención para la salud sexual.
0: Excelente, excelente, Rubén. Pues qué buena noticia nos das. La verdad es muy buena noticia saber que todos tenemos acceso, independientemente de que septiembre es el mes de la conciencia de la salud sexual, pues saber que durante todo el año el Departamento de Salud del Condado de Fayette, aquí en Lexington, tiene pruebas gratuitas, tiene preservativos de forma gratuita también, y que podemos acudir a ellos. ¿Nos podrías repetir, por favor, la fecha y la hora de del evento que va a ser el próximo sábado?
1: Sí, va a ser el Kentucky Black Pride y va a ser en el Woodland Park, comenzando al 12 del mediodía hasta las 6 p.m. Y vamos a estar ahí. Si le interesa ir a hacerse la prueba, nuestras camionetas son de color azul y va a decir Departamento de Salud de Lexington. Obvio que lo hice en inglés.
0: Claro.
1: Pero si nos buscan, ahí le podemos hacer hasta la prueba gratis.
0: Perfecto. Entonces, ahí van a estar sus camionetas bien marcadas para que podamos encontrarlos. Y una pregunta más, Rubén. Si quieren tener más información o si quieren acudir al Departamento de Salud para alguna prueba o para recoger algún preservativo.
1: Pues, como mencioné, lo mejor sería que cuando pueden llamar para hacer una cita el mismo día al 859-288-2483 y opriman la opción número 2. Y ahí pueden hacer una cita para el mismo día para hacerse sus pruebas.
0: Pues ya tienen ahí el teléfono, ya tienen ahí el próximo evento, que es este próximo sábado en el Woodland Park, y también ya tienen el teléfono y los datos del Departamento de Salud de Fayette County, que están ahí para apoyarnos. Y qué más importante que durante el mes de la conciencia de la salud sexual, ponernos un poquito o un mucho de atención y hacernos nuestras pruebas. Muchísimas gracias, Rubén. Un placer tenerte aquí con nosotros en el estudio.
1: Fue un placer hablarles a ustedes en el día de hoy.
2: Ciertos adultos inscritos en Medicaid deberán reportar horas de trabajo, educación o servicio comunitario que cumplan con los requisitos para mantener su cobertura conforme a nuevos cambios federales que entrarán en vigor en enero. Estos adultos deben acreditar 80 horas mensuales de trabajo, educación o servicio comunitario para conservar su cobertura de salud. Emily Beauregard, de la organización Kentucky Voices for Health, señala que si bien los nuevos requisitos de reporte de actividades laborales no comenzarán a aplicarse hasta 2027, ya se han añadido nuevas preguntas a la solicitud de Medicaid. Asimismo, recomienda a los hogares asegurarse de que su información esté actualizada. Las familias pueden prepararse actualizando su información de contacto para asegurarse de recibir las notificaciones de Medicaid. Estas notificaciones indicarán si algún adulto del hogar está inscrito en la expansión de Medicaid y sujeto a los nuevos requisitos. El pasado mes de julio, el Departamento de Servicios de Medicaid de Kentucky comenzó a enviar por correo notificaciones oficiales de divulgación a hogares de todo el estado sobre las normas de participación comunitaria. Beauregard señala que los beneficiarios de Medicaid deberían comenzar a recopilar cualquier documento que pueda servir para demostrar que una persona cumple con los requisitos de notificación de actividades laborales o que podría acogerse a una excepción. Existen diversas excepciones para cuidadores, personas con discapacidad u otras condiciones de salud, así como para circunstancias atenuantes, tales como niveles elevados de desempleo y desastres naturales. Ella añade que es importante que las familias recuerden que los niños, las personas mayores de 64 años o más y los habitantes de Kentucky que reciben servicios a través de una excepción para atención en el hogar y en la comunidad siguen estando exentos de los nuevos requisitos. Para Kentucky News Connection, Gretchen Cárdenas. 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
0: Celebración Viva México. 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Soy Ana Quibrera para Report for America. El 15 de septiembre, día de inicio del mes de la Hispanidad y día de la Independencia de México, se celebró en el estadio de béisbol Common Spirit Ballpark en Lexington el festival Viva México. La celebración en el Common Spirit Ballpark fue organizada por la Casa de la Cultura, organización dedicada a difundir la herencia cultural hispana en nuestra comunidad. Al inicio del festival se llevaron a cabo honores a las banderas tanto de Estados Unidos como de México, se cantaron los himnos de ambos países, así como se llevó a cabo el tradicional grito de independencia de México por parte de la directora de la Casa de la Cultura. En el evento participaron 3 bandas musicales en vivo más un cantante solista. Además, participaron el mariachi juvenil de Bryan Station High School, el mariachi folclórico de Casa de la Cultura, el ballet folclórico Arte Mix, el ballet folclórico Tradiciones de mi Tierra y el Latin Dance Team de Bryan Station High School. Acudieron también vendedores de artesanías, mesas de información y varios vendedores de comida. En conversación con la directora de la Casa de la Cultura, Mónica Calleja, resaltó la importancia de representar y difundir la cultura y la tradición hispana como una forma de integración y reconexión con las raíces de las familias de origen hispano, así como la importancia del orgullo y el sentido de pertenencia que origina el conocer nuestras raíces y cultura. Solamente la Casa de la Cultura cuenta con aproximadamente 70 bailarines agrupados por edades que van desde los 3 años hasta el grupo de baile de adultos. Llevar a cabo este tipo de eventos toma meses de preparación y la Casa de la Cultura lleva a cabo 3 durante el año. En mayo, el Festival de Día de las Madres, en septiembre Viva México y en octubre el Día de Muertos.
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0: 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Soy Ana Quibrera para Report for America. El 15 de septiembre, día de inicio del mes de la Hispanidad y día de la Independencia de México, se celebró en el estadio de béisbol Common Spirit Ballpark en Lexington el festival Viva México. La celebración en el Common Spirit Ballpark fue organizada por la Casa de la Cultura, organización dedicada a difundir la herencia cultural hispana en nuestra comunidad. Al inicio del festival se llevaron a cabo honores a las banderas tanto de Estados Unidos como de México, se cantaron los himnos de ambos países, así como se llevó a cabo el tradicional grito de independencia de México por parte de la directora de la Casa de la Cultura. En el evento participaron 3 bandas musicales en vivo más un cantante solista. Además, participaron el mariachi juvenil de Bryan Station High School, el mariachi folclórico de Casa de la Cultura, el Ballet Folclórico Artemex, el Ballet Folclórico Tradiciones de mi Tierra y el Latin Dance Team de Bryan Station High School. Acudieron también vendedores de artesanías, mesas de información y varios vendedores de comida. En conversación con la directora de la Casa de la Cultura, Mónica Calleja, resaltó la importancia de representar y difundir la cultura y la tradición hispana como una forma de integración y reconexión con las raíces de las familias de origen hispano, así como la importancia del orgullo y el sentido de pertenencia que origina el conocer nuestras raíces y cultura. Solamente la Casa de la Cultura cuenta con aproximadamente 70 bailarines agrupados por edades que van desde los 3 años hasta el grupo de baile de adultos. Llevar a cabo este tipo de eventos toma meses de preparación y la Casa de la Cultura lleva a cabo 3 durante el año. En mayo, el Festival de Día de las Madres, en septiembre, Viva México y en octubre, el Día de Muertos.
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6: 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Soy Ana Quibrera y septiembre es el mes de la salud sexual. Y hoy nos encontramos en el estudio con Rubén Pérez del Departamento de Salud del Condado de Fayette. Rubén, es un placer tenerte el día de hoy en el estudio. Sé que septiembre es el mes de la salud sexual y me gustaría que nos contaras qué eventos se llevan a cabo o qué hace el Departamento de Salud del Condado de Fayette.
7: Bueno, sí, primero que nada quiero darle un saludo a todas las personas que nos escuchan. Pues nosotros siempre tenemos el año completo una campaña, ¿no?, que promocionamos, porque no solamente es que la persona se haga la prueba, queremos que las personas piensen en prevención. Entonces, nuestro eslogan o nuestra forma de decir, nuestro mensaje para la comunidad sería que queremos que las personas conozcan su estado para que puedan tomar el control de su salud. ¿Cuáles son las herramientas que podemos usar para la prevención? Pues tenemos, obvios, los condones para los hombres, los medicamentos PrEP. No sé si saben cuál es el PrEP.
6: Justo eso te iba a preguntar. A ver si nos pudieras ahondar un poquito más en ese
7: PrEP
6: tema.
7: Es un medicamento que es por prescripción. Habría que ir a un médico, pero una vez se le da la receta, le puede prevenir que la persona se infecte con el VIH hasta un 98%. Se puede tomar de diferentes formas. Todo va a ser de acuerdo como el médico se lo indique. Pero es otra herramienta, especialmente para personas que quizás están bien activas sexualmente. De hecho, solamente previene el VIH. ¿Sabe qué? Porque tome PrEP no significa que no podría, si es hombre, no podría embarazar a una mujer. Okay. O si es mujer, no podría quedar embarazada aunque esté tomando PrEP. O se le podría transmitir alguna infección de transmisión sexual. Solamente previene el VIH.
6: Ok, perfecto. Hugo, a ver, te pregunto, sé que hay un evento próximamente, ¿nos podrías decir cuándo es?
7: Sí, nosotros vamos a estar a este sábado, 26 de septiembre, en el Kentucky Black Pride. Okay. Vamos a estar ahí desde el mediodía hasta las 6 p.m. Okay. Y vamos a estar ofreciendo pruebas gratis de VIH. E inclusive las primeras 30 personas que vengan y se hagan la prueba, se pueden llevar un artículo. A veces damos artículos de tarjetas con un valor monetario.
6: Tarjetas de regalo, qué
7: veces,
6: bien.
7: O si no, damos algún otro tipo de regalo. También vamos a estar haciendo pruebas de presión arterial y vamos a tener todo tipo de otro tipo de información para que la comunidad se pueda llevar.
6: Excelente. Y esto se va a llevar a cabo en el Woodland Park, ¿verdad?
7: De hecho, sí, en el Woodland Park.
6: Perfecto. Ok. Una pregunta más te quiero hacer en relación a esta cita o estos exámenes de HIV que se hacen de manera gratuita, como nos comentas. ¿Requieren las personas tener síntomas? ¿Requieren antecedentes de algo?
7: No,
6: dame un poco más de información.
7: No necesita tener ningún tipo de síntoma. Inclusive, como parte de uno tener una buena salud sexual, es recomendable que las personas, si están activas sexualmente, se hagan las pruebas periódicamente. Lo bueno de este tipo de prueba que nosotros vamos a estar haciendo es que usted va a tener el resultado el mismo día. La prueba en sí, de principio al fin, porque hay que llenar un cuestionario, toma 5 minutos. Así que en 5 minutos llenamos el cuestionario, le hacemos la prueba y va a tener el resultado ese mismo día. Si no pudiera venir al evento, también le recomendamos que vaya al Departamento de Salud. Uh-huh. Podría ir a nuestra clínica y llamar al 859-288-2483 y seleccionar la opción 2. Ahí en el Departamento de Salud le podemos hacer la prueba del VIH y otras enfermedades de transmisión sexual. Y para, dependiendo cuál sea, si diera algún positivo, podemos darle hasta medicamentos para algunas de esas condiciones. Es la mejor manera de venir. También en nuestro vestíbulo o el lobby, también ahí tenemos condones accesibles, uh-huh, para que la persona vaya. Están de una manera encubiertas. Están en una bolsa, una funda, donde después se puede agarrar, simplemente va al lobby, agarra la bolsa y se la lleva.
6: Perfecto, entonces completamente confidencial, completamente gratis, excelente. Y una pregunta más, Rubén, entonces las personas, si no pueden acudir el sábado a este evento, ¿en cualquier momento del año pueden acudir al Departamento de Salud?
7: Pueden ir al Departamento de Salud para hacerse sus pruebas. También nosotros estamos constantemente en otros eventos. Si ven el truck o, uh-huh, o la camioneta del Departamento de Salud, lo más probable es que estemos haciendo pruebas gratuitas de VIH. Y también colaboramos con otras entidades. Tenemos más de 30 entidades con las cuales nosotros le proveemos especialmente condones, como en la barbería, salones de bellezas, otras clínicas y en otros eventos siempre estamos dando todo tipo de prevención para la salud sexual.
6: Excelente, excelente, Rubén. Pues qué buena noticia nos das. La verdad es muy buena noticia saber que todos tenemos acceso, independientemente de que septiembre es el mes de la conciencia de la salud sexual, pues saber que durante todo el año el Departamento de Salud del Condado de Fayette, aquí en Lexington, tiene pruebas gratuitas, tiene preservativos de forma gratuita también y que podemos acudir a ellos. ¿Nos podrías repetir, por favor, la fecha y la hora de del evento que va a ser el próximo sábado?
7: Sí, va a ser el Kentucky Black Pride y va a ser en el Woodland Park, comenzando al 12 del mediodía hasta las 6 p.m. Y vamos a estar ahí. Si le interesa ir a hacerse la prueba, nuestras camionetas son de color azul y van a decir Departamento de Salud de Lexington. Obvio que lo hice en inglés.
6: Claro.
7: Pero si nos buscan, ahí le podemos hacer hasta la prueba gratis.
6: Perfecto. Entonces, ahí van a estar sus camionetas bien marcadas para que podamos encontrarlos. Y una pregunta más, Rubén. Si quieren tener más información o si quieren acudir al Departamento de Salud para alguna prueba o para recoger algún preservativo.
7: Pues, como mencioné, lo mejor sería que cuando pueden llamar, uh-huh, para hacer una cita el mismo día al 859-288-2483 y opriman la opción número 2. Y ahí pueden hacer una cita para el mismo día para hacerse sus pruebas.
6: Pues ya tienen ahí el teléfono, ya tienen ahí el próximo evento, que es este próximo sábado en el Woodland Park, y también ya tienen el teléfono y los datos del Departamento de Salud de Fayette County, que están ahí para apoyarnos. Y qué más importante que durante el mes de la conciencia de la salud sexual, ponernos un poquito o un mucho de atención y hacernos nuestras pruebas. Muchísimas gracias, Rubén. Un placer tenerte aquí con nosotros en el estudio.
7: Fue un placer hablarles a ustedes en el día de hoy.
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6: Celebración Viva México. 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Soy Ana Quibrera para Report for America. El 15 de septiembre, día de inicio del mes de la Hispanidad y día de la Independencia de México, se celebró en el estadio de béisbol Common Spirit Ballpark en Lexington el festival Viva México. La celebración en el Common Spirit Ballpark fue organizada por la Casa de la Cultura, organización dedicada a difundir la herencia cultural hispana en nuestra comunidad. Al inicio del festival se llevaron a cabo honores a las banderas tanto de Estados Unidos como de México, se cantaron los himnos de ambos países, así como se llevó a cabo el tradicional grito de independencia de México por parte de la directora de la Casa de la Cultura. En el evento participaron 3 bandas musicales en vivo más un cantante solista. Además, participaron el mariachi juvenil de Bryan Station High School, el mariachi folclórico de Casa de la Cultura, el ballet folclórico Artemix, el ballet folclórico Tradiciones de mi Tierra y el Latin Dance Team de Bryan Station High School. Acudieron también vendedores de artesanías, mesas de información y varios vendedores de comida. En conversación con la directora de la Casa de la Cultura, Mónica Calleja, resaltó la importancia de representar y difundir la cultura y la tradición hispana como una forma de integración y reconexión con las raíces de las familias de origen hispano, así como la importancia del orgullo y el sentido de pertenencia que origina el conocer nuestras raíces y cultura. Solamente la Casa de la Cultura cuenta con aproximadamente 70 bailarines agrupados por edades que van desde los 3 años hasta el grupo de baile de adultos. Llevar a cabo este tipo de eventos toma meses de preparación y la Casa de la Cultura lleva a cabo 3 durante el año. En mayo, el Festival de Día de las Madres, en septiembre Viva México y en octubre el Día de Muertos.
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2: Hola, ¿qué tal? Bienvenidas y bienvenidos a Línea Abierta en Radio Bilingüe, el primer y único programa de conversación y llamadas en español de la radio pública en Estados Unidos. Yo soy Chelis López, gracias por acompañarnos. Pues hoy tenemos un programa muy interesante y quiero hacer el llamado muy en especial a quienes nos escuchan en el gran estado de Washington para que se comuniquen, llamen y participen. En un momento les diré de qué se trata. Antes de eso, déjenme tomar unos minutitos nada más para invitarles del próximo 2 al 4 de octubre al Courthouse Park en el centro de Fresno, porque ahí vamos a estar celebrando nuestra música, nuestras culturas, nuestras raíces y tradiciones, todo aquello que hace único el Valle Central. Quiero invitarles a todos los que nos están escuchando porque es un evento familiar, es un evento completamente gratuito en donde vamos a poder disfrutar de ciertas presentaciones, participar en talleres si es que eso nos gusta, escuchar una conversación y ver algo interesantísimo a los artistas que están trabajando en sus grandes productos. También vamos a poder aprender directamente de algunos portadores de tradiciones que van a estar compartiendo sobre sus conocimientos y sus prácticas. Vamos a tener percusión africana, baile armenio, vamos a tener música, danza, mucha comida rica para estar compartiendo. Y nosotras y nosotros, algunos que somos parte de Radio Bilingüe, pues vamos a tener el honor y el gusto de estar ahí transmitiendo para usted completamente en vivo desde el Courthouse Park en este gran evento que es del 2 al 4 de octubre. Es el gran convivio del Valle, así que no se lo pierda, acompáñenos completamente gratis. Su servidora, Chelis López, estará conduciendo, como dije, pues algunos programas en vivo directamente desde ahí, junto con mis colegas de La Hora Mixteca, del Nuevo Canto y de otros. Así que usted no se lo pierda, apúntelo en su calendario, haga sus planes y acompáñenos a esta gran celebración. Más adelante les iré recordando de todo lo que va a suceder del 2 al 4 de octubre en el Courthouse Park en Fresno. Y bueno, cerramos esta invitación que está ahí para poner nuestros reflectores y nuestro corazón sobre el Valle de Skagit en Washington. Ahí organizaciones comunitarias señalan que el aumento de las medidas del control migratorio está generando muchísimo miedo, muchísima incertidumbre entre las y los trabajadores del campo y sus familias. Y es que desde marzo se ha informado de un incremento en las detenciones por parte de ICE cerca de los campos, en las vecindades, en los barrios, en los negocios y otros espacios donde nuestra comunidad se reúne. En algunos casos, las y los trabajadores detenidos han sido llevados a centros en otros estados. Y esto lo que quiere decir es que dejan a las familias sin una mamá, sin un papá, sin una persona que es quizás la fuente principal de los ingresos. Y lo más preocupante es lo que estamos escuchando, es que lo que estamos escuchando desde Skagit no es un caso aislado. Hemos visto lo que pasa en otros lugares del país, así que hoy la invitación, repito, es para usted que nos esté escuchando por aquellos lares de Skagit en el Valle. Únase, llámenos a este programa al 1-800-345-4632, 1-800-34-LÍNEA, para que usted participe. Vamos a tener las pláticas con pues algunas invitadas que ya nos acompañan. Platicamos también, y más adelante lo vamos a escuchar, con la concejala Hala Oliver del Consejo Municipal de Mount Vernon, Washington, para que también nos dé sus opiniones sobre lo que está ocurriendo por ahí. Le quiero dar la bienvenida ya a nuestras primeras invitadas que tenemos en línea, a Julia, a Ana y a María. María es ex colaboradora de Radio Bilingüe y ella fue quien nos avisó de esta crisis en Mount Vernon, Washington. La voy a llamar María por cuestiones de seguridad. María, gracias por acompañarnos. A María todavía no está con nosotros, lo siento. Vamos a ir entonces a darle la bienvenida a Ana. Ana es hija de María Inés X, vamos a decirlo, detenida en Arizona, es parte de una familia de trabajadores del campo. El papá fue deportado y se encuentra en estos momentos en Tijuana, México. Ana nos acompaña desde Mount Vernon en Washington. Ana, gracias por estar con nosotros.
3: Sí, hola.
2: Hola, Ana, ¿cómo estás? Gracias por acompañarnos.
3: Estoy bien, ¿y usted?
2: Bien, muchas gracias, Ana. En un momento platicaremos contigo. Déjame darle la bienvenida también a Julia, que ya se une al programa. Julia tiene 6 hijos y su esposo está también en estos momentos en Tijuana. Fue deportado y entiendo que no tiene antecedentes penales. Son una familia de trabajadores del campo. Julia nos acompaña desde Mount Vernon, en el estado de Washington. Gracias, Julia, por estar en el programa.
3: Sí, hola, buenas tardes.
2: Buenas
3: Soy
2: tardes.
3: Soy Julia, la mamá de 6 niños. Quiero contar mi historia sobre mi esposo.
2: Claro que sí, Julia. Cuéntanos, por favor, cuéntanos qué es lo que sucedió. Acabo de decir que tu esposo se encuentra actualmente en Tijuana y efectivamente, como dices, tienes 6 hijos y tu esposo fue deportado, no tiene antecedentes penales. Platícanos qué le sucedió, Julia.
3: Yo me voy a contar un poco de su historia, de lo que está pasando ahorita con la nueva ley que está. Entonces, él fue detenido por ICE cuando él iba al trabajo. Entonces él pensó que era la policía y pues se detuvo y dos carros atrás y dos enfrente y le pidieron su identificación. Entonces él lo mostró, bajó poco el vidrio del carro y no bajó todo el vidrio, sino 2 centímetros. Y entonces, como él no abría la puerta, entonces los de AISTRA iban ya a tratar de quebrarle el vidrio a él. Entonces mejor él abrió la puerta, se bajó y lo esposaron y pues lo detuvieron y se lo llevaron al centro de detención de Tacoma y pues no tuvo derecho a ninguna, no le dieron derecho a ninguna corte al juez. Entonces todo fue muy rápido y después pasó eso y ya días lo mandaron a traer para que él firmara para salida voluntaria y él pues dijo que él no iba a firmar y entonces dijeron regresa a tu celda y cuando él iba hacia su celda que no firmó, alguien le gritó, le dijo firmes o no firmes, de todas maneras te vas a ir para México. No creas que porque no hayas firmado no te vas a ir, te vas a ir. Entonces, pues él nomás en él pensó, oh, está bien, pero no contestó nada. Pues todo fue muy rápido, pues no dieron pues ninguna oportunidad ni tiempo para que pudiéramos agarrar un abogado y pues lo movieron a Arizona, de Arizona cuando los ahí los trataron mal, la verdad, porque cuando los subieron al avión, estuvieron por 6-7 horas, no les daban agua, no les daban de comer, no tenían para poder ir al baño. Mi esposo, él dijo que sentía que se iba a morir porque estaba haciendo demasiado calor, no nada más para él, sino para todos los que estaban ahí arriba del avión, porque el avión ya estaba llena de todos los que iban a mandar a México. Entonces, y ellos abajo, los de ICE, bien a gusto en el aire, entonces en las sombritas, puede decir, y ellos allá arriba del avión ya pues deshidratándose y pues ellos burlándose de ellos, la verdad los trataron muy mal.
2: Perdóname que te interrumpa, Julia. Entonces vamos rápidamente a decir, lo detuvieron cuando manejaba su trabajo, lo detienen, lo esposan, se lo llevan a un centro de detención en Tacoma, sin derecho a ver a un abogado, a hablar con él. Le piden que firme su salida voluntaria, no lo hace, pero aún así se lo llevan a Arizona y finalmente entiendo, Julia, se encuentra en Tijuana. Fue deportado, ¿has podido hablar con él? ¿Y cómo están tus hijos en este momento? ¿Cómo estás tú?
3: Pues que estamos en una situación muy difícil a lo que estamos viviendo, no tan solo yo, sino varias familias que son, o sea, son personas trabajadoras que se dedican a su familia, que no tienen antecedentes penales, y pues están haciendo todo esto con gente inocente que no tiene antecedentes penales y que realmente que pues lo tienen, están a gusto y pues sin, o sea, los que no deben son los que pagan.
2: Claro. ¿Y cómo le estás haciendo, Julia, para sostenerte, obviamente emocionalmente, pero también económicamente, Julia? ¿Tienes 6 hijos?
3: Sí, correctamente, tengo 6 hijos y pues él era el sustento de la familia de 8. Pues ahorita es el único que está trabajando, es mi muchacho, es el único, y pues yo tengo que cuidar a mis otros hijos, porque mis otros hijos tan pequeños y como yo me duele verlos sufrir a ellos, porque ellos preguntan por su papá, ellos a veces están tristes, en veces no quieren comer y pues es una situación bien difícil que pasa uno. La situación mía la estoy viendo difícil a imaginarme a otras familias que hay niños que los han dejado sin papá y sin mamá.
2: ¿Tus hijos están pequeños y los estás llevando a la escuela o has optado por no sacarlos de la casa, Julia?
3: Bueno, mis hijos, tengo 3 pequeños y 2 grandes que están yendo a la escuela, pero al igual pues tenemos miedo a salir porque pues pues si ya se llevaron mi esposo y luego pues van con uno que pues es la mamá y pues con quién se van a quedar los niños. Y no nomás yo, como acabo de mencionar, muchas familias estamos pasando por esta situación, estamos viviendo con mucho miedo.
2: Hay un miedo tremendo y hay un impacto económico, Julia, y lo triste es lo que tú dices. Una cosa es tu caso, lo que le sucedió a tu esposo, lo que estás viviendo con tus 6 hijos, pero no es un caso aislado. Son historias que hemos venido escuchando una y otra vez de personas que son detenidas y deportadas sin tener antecedentes penales. ¿Cómo le estás haciendo para, como dije, sobrevivir, para pagar tu renta, para pagar las comidas? ¿Qué estás haciendo, Julia?
3: Sí, pues, familiares, amigos me están echando la mano, pues, y pues mi hijo que pues tiene que trabajar para poderme ayudar un poco y pues aquí estamos echándole ganas, pues, es solo así ayudándonos al uno al otro y pues más que nada, pues, echarle ganas y también agradezco a la organización que Maná que más que nada un apoyo he tenido también de ellos y pues Dios los llene de bendiciones y que hacen con cada uno de todas las familias del condado de Calle.
2: Julia, ¿ya has podido, gracias por agradecer a esta organización y las ayudas que puedes estar recibiendo, qué dice tu esposo? ¿Has podido platicar con él? ¿Cómo está él, además?
3: Pues él se encuentra pues realmente destrozado porque a él no esperaba todo esto que fuéramos a pasar porque pues más que nada él no, pues no tiene un mal récord, no tiene... todo está limpio de él, no tiene un crimen criminal, no nada, y pues no es justo que estén haciendo esto con nuestra gente que realmente no tiene antecedentes penales, un mal récord, que solo lo que vienen es a trabajar y pues que están haciendo todo esto con ellos.
2: Con nuestras comunidades inmigrantes trabajadoras que tienen están libres de pues un historial de criminal, como es el caso de tu esposo, no tiene antecedentes penales. Gracias, Julia. No te vayas. Tengo que hacer una muy breve pausa en esta edición de Línea Abierta. El número para que usted que nos escucha en el estado de Washington o en otro lugar del país nos llame y se haga parte de la conversación es el 1-800-345-4632. Hago una pausa y volvemos.
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2: Continuamos en esta edición de Línea Abierta. El número para que usted nos llame y se haga parte de las conversaciones, de las pláticas, es el 1-800-345-4632. Gracias a Julia por compartir su historia. Ella sigue con nosotros en el programa. Y también Ana, con quien vamos a platicar en unos momentos. Pero antes de eso, ya se une ahora sí telefónicamente María, a quien vamos a llamar así. Es ex colaboradora de nosotras y nosotros en Radio Bilingüe. Y fue precisamente ella quien nos avisó de lo que está ocurriendo, de esta crisis en Mount Vernon, Washington, el cómo organizaciones comunitarias están hablando de este gran aumento de medidas de control migratorio en el Valle de Skagit y están provocando mucho miedo, mucha incertidumbre entre las y los trabajadores del campo, entre las familias que viven ahí. Gracias, María, por estar con nosotros. Cuéntanos qué es lo que estás viendo, qué es lo que estás escuchando sobre esta crisis que se está viviendo ahí, que te hizo llamar y reportar para que pusiéramos el reflector y el micrófono ahí. Adelante, María.
7: Y buenas tardes a todos tus amables radioescuchas. Lo que pasa es que nosotros les llamamos porque estamos en uno de los condados fronterizos en el norte del estado de Washington, y pues nosotros estamos localizados acá también en White Home, y pues realmente la frontera es esta, estos dos condados, y los dos están siendo muy, muy afectados, porque queremos hacer un llamado humanitario a pues a las personas que estén en el poder de hacerlo, que están en el gobierno también de nosotros, de estos estados, porque no se están llevando a gente criminal. Se están llevando a familias trabajadoras migrantes que están siendo afectadas por las pólizas federales de migración. Hay padres, hay madres, hay familia que está siendo separada de sus hijas, de sus hijos, cuando van a dejarlos a la escuela o los padres van a trabajar. Se han hecho redadas masivas allá en Skagit, también en Wadhom, y pues no nada más a los que trabajan en el roofing o las industrias de construcción, también se han ido, por ejemplo, a Bellingham. Uh-huh. y han ido a una nursería, es lo que nosotros hemos oído y visto de las señoras que se comunican con nosotros y nosotros con ellas. También en Skagit se han ido inclusive a una compañía bien grande que se llama Sakuma, y han entrado los campos agrícolas a detener a la gente, y pues allí nosotros nos damos cuenta que pues la gente dice que ellos no llevan ninguna orden, ni siquiera permiso de los rancheros ni de la orden del juez. Entonces nosotros hemos visto que la gente se los lleva, como dijo la señora hace rato, se los llevan fuera del estado y los deportan, y ni siquiera les dan la oportunidad de ser representados por el abogado. Entonces, ni siquiera ven al juez, porque luego se los llevan para Arizona, se los están llevando para allá, y eso les dificulta a la gente hacer su defensa. Es por eso que nosotros llamamos a Radio Bilingüe, porque sabemos que ustedes siempre cubren eso, y también, por ejemplo, ya los agricultores han estado diciendo que les hace falta gente para trabajar.
2: Imagínate.
7: No tienen, uh-huh, trabajadores, los trabajadores a veces no van, uh-huh, Uh-huh. Apenas hicieron una redada afuerita nada más de un lugar de calabazas que están a un lado de un freeway bien grande que conecta desde aquí hasta California, que es el Freeway 5. Ahí a un ladito del freeway, ahí estaban deteniendo a la gente, y eso es lo que la gente no va a trabajar por el miedo, pues no van a realizar las labores de ni del campo ni de la limpieza. Y la gente va, pero va con ese temor, porque ¿quién les da dinero para comprar? ¿Quién les da dinero para estar manteniendo a la familia? ¿Verdad?
2: Esto es tremendo, pues, María. Sí, perdón.
7: Adelante, y a las María. Tiendas. Uh-huh. A las tiendas también están yendo. A las tiendas, se van a las tiendas de la comunidad latina. A veces se han ido a la tienda grandota esa, que yo no sé si pueda decir el nombre, pero...
2: Dilo.
7: Pero se van a esa tienda. Se van
2: ¿cuál
7: al
2: tienda,
7: Walmart,
2: María?
7: Allí en el Walmart, uh-huh, allí... Uh-huh. Allí intimidan a la gente y al güerita luego los detienen. Igual está pasando con Home Depot y también en Lowe's. Ahí se ponen en las paradas de la mañana y también en la tarde, y a parar carros y a romper vidrios.
2: Esto que nos está narrando María, quien hemos llamado así, quien, como repito, es ex colaboradora de Radio Bilingüe y fue precisamente quien nos llevó nuestros micrófonos y reflectores a lo que está ocurriendo ahí, es tremendo. No, como en otros casos, María, no se están llevando a gente criminal, están agarrando a mamás, a papás, están separando familias y están yendo precisamente a donde nuestra comunidad va a trabajar, ¿no? A los campos, a las tiendas donde hacen pues sus compras necesarias, como Home Depot, que es un lugar, por cierto, donde se reúnen muchas personas que van a buscar trabajo, pero a las tiendas como Walmart, obviamente hay un impacto económico, no solamente para estas grandes tiendas, María, que finalmente serían las que no nos importarían tanto, pero sí para los negocios locales. ¿Qué has escuchado de eso, María?
7: En los locales se han ido, se ponen afuera en los estacionamientos de las tiendas. Hay una señora que nos contó, pues, a las otras personas, que él, su esposo, se fue al traer el mandado en la tienda de mexicana. Uh-huh. y de adentro lo empezaron a seguir. Uh-huh. Eran latinos los que lo detuvieron. Adentro de la tienda estaban, él se fue a su carro, ellos se fueron al suyo, y unas cuadras adelante lo pararon y lo reconoció que lo había visto en la tienda. Y esta persona, este señor, tenía una petición por parte de una de sus familiares, y pues resulta que él le dijo, a mí no me puedes llevar porque yo tengo mi petición, y uh-huh, se burlaron de él y se lo llevaron.
2: Y eran agentes latinos, dices, agentes de ICE latinos.
7: Sí.
2: Y esto es algo que hemos estado viendo también mucho, de cómo entender, ¿no?, que gente de nuestra propia comunidad esté trabajando como agentes de ICE y estén causando tanto temor y tantas separaciones de familia. María, te agradezco mucho. Sé que te tienes que ir. ¿Hay algo más que quisieras agregar antes de irte? Quizás yo te podría preguntar qué tipo de ayuda o dónde están encontrando ayuda a las familias, que como en el caso de Julia, que nos acaba de contar lo que le sucedió, imagínate, con 6 hijos, su esposo deportado y pues ella con toda la carga económica que debe de estar padeciendo en este momento.
7: Pues mira, fíjate que muchas veces nosotros tenemos puestas las esperanzas en la gente equivocada. Eso es lo que nos da más tristeza, porque pensamos que muchas organizaciones se van a poner la bandera y se van a poner ahí, y realmente eso no pasa. La gente de otras organizaciones que se han hecho nuevas, por ejemplo, allá en el condado de Skagit, está una organización que se llama Catholic Community Services, Servicios Católicos, y son pequeñas las organizaciones, pero están sacando adelante el ayuda con alguna ropa, comida. En el caso de What Home, está una organización que se llama IRIS. Uh-huh. Y que es IRIS, y esta organización está haciendo, pagándole a la gente hasta donde puede la ayuda con los abogados. Y en ambos lados está también otras organizaciones, como es un grupo de ayuda Maná, también está ese, y también hay una organización que nada tiene que ver con lo de inmigración, pero se pusieron de acuerdo con ese, se llama, es el Centro de Agricultores, porque ellos trabajan ahora con agricultores latinos. Y fíjense lo que ha pasado, algo bien, bien malo. Los agricultores latinos se han quedado hasta a veces con su cosecha, porque o no hay quien la vaya a recoger, o no hay quien la vaya a comprar por el miedo a salir, o ni ellos a veces pueden salir tan lejos, porque se están llevando a la gente, cualquier gente, pues.
2: Sí.
7: Entonces eso está afectando a la economía, y entonces hasta ellos le han entrado dando sus cosas más baratas para que de esa manera ellos puedan también sacar la mercancía que tienen ahí parada.
2: Claro, la remata.
7: Entonces esto está afectando todo, está afectando todo. Y entonces este grupo también ha tenido a bien recoger a estas gentes y comprarles algunos productos, y también Maná le ha comprado productos hacia esos agricultores y se los está dando a la gente, porque dicen, pues si es regalado, porque la gente no puede ni salir.
2: Pues sí, son ayudas necesarias en estos momentos y muy bien recibidas, María. Gracias una vez más por hacernos ver, hacernos voltear y entender lo que está sucediendo en esta crisis tremenda en Escalle, en el estado de Washington, en otros lugares.
7: Una cosa más.
2: Sí,
7: nomás
2: claro, María.
7: Quiero decirle que las cámaras que han puesto, que ustedes también han sacado en sus informaciones, las cámaras que graban a la gente, eso también acá, eso dicen que ha afectado.
2: Eso, las cámaras Flock.
7: ¿Te
2: refieres a las cámaras Flock?
7: Sí, a esas.
2: Sí, y mira, qué bueno que lo mencionas, porque más adelante, María, vamos a transmitir, a compartir la entrevista que tuvimos con la concejala, porque precisamente ella se refiere a estas cámaras, a cómo están funcionando o qué es lo que están haciendo allá en el estado de Mount Vernon. Tenemos esa entrevista también pendiente con la concejala Hannah Oliver del Consejo Municipal de Mount Vernon, que vamos a transmitir, y habló precisamente a lo que tú te refieres sobre estas cámaras. María, ¿algo más que quieras agregar, María, antes de que te vayas?
7: No, muchas gracias a ustedes por su trabajo.
2: Gracias a ti, María. Un abrazo, que estés muy bien. María es ex colaboradora de Radio Bilingüe y, como dijimos, ella nos avisó de lo que estaba ocurriendo, sobre todo

0: Lo que me dijo mi hermano es que mi papá se fue a el, pues, ¿sabes dónde se fue? A la corte para pagar como un tiquete que reciben. Él fue a pagar eso. Y mi hermano quería ir con él ahí dentro, pero dijeron que él no podía pasar y que él tenía que esperar ahí donde esperan ahí donde está la sillón, o si él quería, a esperar en el carro. Y mi hermano se fue en el carro. Él sí miró unos carros, pero no pensó nada de eso, porque pues, siempre hay carros ahí. Y después lo que mi hermano me dijo es que cuando mi papá se salió, es que vino unos agentes de inmigración y la preguntaron si, porque le dijeron su nombre y le dijeron, ¿tú eres esta persona? Y él dijo que sí. Dejó una de sus cosas ahí, nomás llevó su teléfono, porque como él tenía cosas de mi mamá, no quería que la llevaron, es que le llevan las cosas de mi mamá. Y después, pues, él firmó y se fue para México.
1: Firmó
0: Unos
1: una
0: meses después.
1: deportación, digamos, voluntaria.
0: Sí. Y después, unos meses después, en agosto, yo regresé para celebrar mi cumpleaños con mi mamá por nomás una semana. Y después, el día después de mi cumpleaños, temprano en la mañana, se fue con mi hermano para ir a trabajar, como a las 5 o 6 de la mañana. Y mi hermano me anda marcando y marcando y marcando, diciendo que inmigración la paró a él y a mi mamá. Y pues,
1: Cuando iban manejando.
0: sí, el mismo lugar también. Era ahí en el calle Corte. Pues porque tenían que ir para. Es porque es un camino donde nosotros vamos, pues donde mi mamá vive. Tenía que llevar una. No, porque nomás hay una carretera para que se vaya a Delfín.
1: Ah,
0: Porque
1: es
0: no era
1: el
0: para el
1: único
0: freeway.
1: camino.
0: Sí. Y después, cuando fuimos para allá, porque yo fui la única que me desperté, fui porque me tenía que ir a dormir con mi hermanita, como estaba en otro cuarto. Y desperté mi hermano y mi pareja diciendo, nos tenemos que ir porque dice a mi hermano que pues inmigración la ha parado y tenemos que ir ahorita, o como ahorita, ahorita. Y después cuando fuimos ellos, no nos enseñaron ningún papel o nada que de pues su razón para llevarla, porque ella nunca ha tenido un récord, nunca ha sido a la cárcel o nada.
1: No tiene antecedentes. Ni tu papá ni tu mamá, ninguno de
0: Nomás
1: los
0: mi
1: dos.
0: mamá. Mi papá sí tenía un accidente, pero y después cuando llevaron mi mamá, ella estaba en Bellingham y después nomás por unas horas y después sin avisar, ella sí me avisó, ella me marcó antes que la llevaron otra vez. Ellos dijeron que la van a mover a Tacoma y ella estaba en Tacoma por unos 6 días. Después de esos 6 días, porque yo sí la vi uno de los días que estaban ella estaba allí en Tacoma,
1: Te
0: pero
1: dejaron verla.
0: ella sí, sí tardó, sí nos tardó mucho para verla. Llegamos temprano en la mañana cuando abrieron y después antes que se cerraron por fin nos dejaron entrar.
1: Vamos a
0: Y
1: detener ahí la historia, Ana. Déjame hacer una breve pausa y vamos a regresar para que nos sigas contando y hacer una recapitulación de lo que nos has comentado hasta el momento. Vamos a la pausa en esta edición de Línea Abierta y volvemos con más.

0: Continuamos en esta edición de Línea Abierta. Hoy tenemos una edición de inmigración y antes de la pausa estábamos escuchando la historia de Ana. Detuvieron a su papá cuando fue a pagar una infracción y al salir lo detienen, firma su deportación voluntaria y después nos cuenta que en agosto, un día después del cumpleaños de Ana, detienen a su mamá. Estuvo 6 días en Tacoma. ¿Pudiste visitarla? ¿Y qué pasó después? ¿Pudiste visitarla? Y entiendo, como decía al inicio, que está actualmente en Arizona. ¿Qué pasó ahí, Ana?
1: Pues el día después que la vi, ese fue un viernes, ella me dijo que la van a llevar a otro lugar. Uh-huh. A la que dijeron que la va a llevar en California, eso es lo que le dijeron a ella. Y cuando ella por fin me podía hablar, ella no estaba en California, sino estaba en Arizona.
0: Uh-huh. ¿Qué es donde está ahora?
1: Ahorita sí, ajá, donde está ahorita, como está en Arizona. Sí tenía un corte antes que la llevaron, pero dijeron que la van a cambiar el fecha de corte y todo eso. Pues por fin podíamos encontrar un abogado y pues por el momento dice que nos puede ayudar. Sí, soy yo... un poco caro porque era un poco difícil lo que están haciendo porque ella, como está en Arizona, dicen uh-huh. que su corte está en California y unos abogados no pueden hacer eso porque nomás pueden hacerlo pues de qué lugar ellos están. Si un uh-huh. abogado está en Arizona, tiene que hacerlo en Arizona, y si un abogado está en California, tiene que hacerlo en California.
0: En el lugar donde está. ¿Y cómo le van a hacer, Ana? ¿Cómo vas a hacer con tu hermano, me imagino, para reunir pues este dinero para poder ayudar a tus papás y sobre todo a tu mamá que se encuentra todavía acá?
1: Lo que estamos haciendo, pues que mi hermano es el único que está trabajando, sí teníamos unas familias que nos está ayudando un poquitito. Uh-huh. Tenemos también hasta la escuela de mis hermanitos que están ayudando mucho a mi familia y son muy amables los gentes. Pues por el momento sí estamos recibiendo un poco de ayuda de aquí en el calle. No puedo decir que son como programas, unos programas sí como el IRIS. No sé cómo si es la nombre completa, pero yo sé que se llama IRIS. Ellos sí están ayudando, dicen que sí pueden ayudar un poquito de pagando con el abogado, y también está otros programas que ayuda con pagando la renta, y eso es uh-huh. lo que estamos haciendo, que yo estoy haciendo con mi hermano con eso.
0: Claro, pues sí, es que son muchas las necesidades con las que se queda una familia cuando pierden, en el caso de Ana, aunque no estabas conviviendo con los dos, pues con tu mamá y tu papá ya detenidos y, en el caso de tu mamá se encuentra todavía en Estados Unidos. Gracias, Ana. Tenemos que meter el acelerador porque se está avanzando el tiempo y le agradezco muchísimo a Julia y a Ana por haber compartido su historia y seguir en el programa. Y voy con Angélica Villa. Ella es trabajadora agrícola, trabajadora de limpieza y también es cofundadora de Mutual Aid Neighborhoods in Action, MANA. Nos acompaña desde Mount Vernon en Washington. Gracias, Angélica, por estar en el programa.
2: Sí, buenas tardes. Gracias por invitarme. De hecho, yo vivo en el condado de Whatcom, en la ciudad de Linden.
0: Gracias. 15
2: minutos a la frontera de Canadá. Estoy entre la frontera con Sumas, aquí en Linden, y Blaine.
0: Ya.
2: Y escuchar todas estas historias es algo tan triste. Porque, pues sí, años pasados, muchos años atrás, ¿verdad?, que se escuchaba todo acerca de, se puede decir, del racismo que ha habido en estos lugares hacia la comunidad latina. Y tristemente, con todo lo que está pasando ahora, pareciera que todo eso ha despertado nuevamente. Y algo tan triste que pasó apenas ahora el 7 de septiembre con todo esto fue que un padre latino y su hijo de 7 años había ido a la tienda Walmart a hacer compras y entró una persona anglosajona intimidándolos en el baño y ellos, para no seguir el confrontamiento, salieron y esta persona lo siguió hasta en los estacionamientos, y aún ahí todavía le gritó que se fuera y regresara a su país, ¿verdad? Y la historia que terminamos de escuchar, esa es una de tantas historias que vemos diariamente, que escuchamos tristemente en esta área. De acá, te digo, yo estoy muy al norte y pareciera, yo siempre digo, somos los olvidados. Porque tristemente hasta ahorita no se ha pronunciado ninguna organización que dice que defiende derechos de inmigrantes, que apoyan, que abogan. Hasta ahorita no lo he visto. He escuchado de Iris, como mencionaron, sí es cierto, Iris ha dado la cara por muchas familias. Indivisibles, Bellingham también, porque han estado al pendiente que cuando nosotros hacemos un evento, talleres con la comunidad, les llamamos para que ellos den rondas, estén resguardando el lugar.
0: Sí, pero y en estos momentos, Angélica, es cuando decimos solamente la comunidad organizada puede también salir adelante. En ese sentido, es. Cuéntanos un poquito de las formas en que las y los trabajadores del campo se están organizando, se están comunicando, Angélica, entre sí, ante este temor de ser detenidos, pasarse la voz de lo que está ocurriendo. Cuéntanos sobre ese trabajo que se hace también, Angélica.
2: Sí, bueno, la manera en que nosotros los hemos estado organizando, hemos notificadoles, porque pues muchos tienen miedo con todo lo que está pasando y dicen, es que nos están grabando, es que nos están viendo, nos están escuchando. Les digo, sí, es cierto, pero hay una manera que podemos seguir organizándonos. ¿Cómo? Pasando la voz uno tras uno. Yo, ahí, a mí me ha tocado ir de puerta en puerta y decirles, esto está pasando. Pasen la voz con otros, pasen la voz por allá, comuníquenle a los demás. Y esa es la manera que nosotros nos dejamos saber lo que está ocurriendo en la comunidad. Porque ya hemos sabido que estas personas tienen lugares estratégicos donde están, donde se estacionan, donde saben dónde pasa la gente que va rumbo a sus trabajos. Sí. Y pues yo he tenido que ir a dar vueltas en esos lugares y yo he tenido que avisarle, con que yo le avise a una persona y le diga, mira, están aquí, avisa a todos los demás que por aquí no. O sea, y esa es la manera de que nosotros a la par estamos trabajando con la comunidad. Otra manera es de que me han dado listas de comida para yo ir a traerle su comida, o he tenido yo que llevarlos a sus citas, pero esa es la manera de cuidar y proteger a la comunidad en estos tiempos que están difíciles. Y no es nada más en el lugar de trabajo, es en sus hogares mismos. La gente tiene miedo de estar en sus hogares porque no saben en qué momento van a aparecer. Hubo un miedo, un caso tremendo. Apenas. Es un miedo. Perdón, ¿sí?
0: Sí, no, adelante, Angélica, brevemente, porque tenemos que hacer una pausa y todavía escuchar a la concejala Hanna Oliver.
2: Un padre, mixteco, de la Mixteca, estaba aquí con su hija que sufre depresión, ansiedad, ataques de pánico, ha intentado suicidarse. Él era el único soporte de esa muchacha y se quedó así. Ella se quedó aquí, él se lo llevaron solamente porque confundieron a la persona que iba manejando y le dijeron, es que no tienes documentos. Así se lo dijeron, dijo, pero yo no soy el dueño del carro. Y otras personas que aún no firmaron salida voluntaria, ahí mismo les dijeron, no importa, si no quieres firmar, te vamos a sacar.
0: Esos tremendos errores o confusiones que dicen ser tal. Gracias, Angélica Villa, trabajadora agrícola y de limpieza y también cofundadora de Mutual Aid Neighborhood in Action. Nos acompaña desde Mount Vernon. Tengo que hacer una brevísima pausa y volvemos.
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0: Y seguimos con más en esta edición de Línea Abierta. Seguimos aquí en el programa con Angélica Villa y también con Ana y Julia, que amablemente han compartido sus historias. Y quisiera compartir también que platicamos con la concejal Hannah Oliver en el Consejo Municipal de Mount Vernon en Washington. Ella creció, se educó en Mount Vernon. Desde joven estuvo desarrollándose con un fuerte compromiso con la comunidad. Y vamos a escuchar lo que nos dijo.
4: Thank you so much for having me.
0: Thank you. Councilmember, what are you seeing as the human cost of increasing?
7: ¿Cuál considera que es el costo humano del aumento de las detenciones por motivos migratorios en Mount Vernon, en el Valle Skagit, especialmente para trabajadores del campo, niñas, niños, familias que pueden perder de repente a un papá o a la persona que aporta un ingreso?
4: It is horrific. So locally, kids are staying home from school.
8: Sí, bueno, es horrible. Aquí a nivel local, los niños no están yendo a la escuela. Las familias están aterrorizadas. Cada día echamos más de menos a nuestros vecinos, amigos y familiares. La gente tiene miedo de ir al trabajo, tiene miedo de ir a la iglesia, de estar o de ir a visitar a sus amigos o de ir de compras. Y lo que sea necesario, pues que hagan. La gente está faltando a las citas con el médico o no denuncia cuando es víctima de un delito, porque tiene miedo de acudir a la policía local y contar lo que le ha pasado. Así que es horrible lo que está pasando aquí en el condado de Skagit y también lo que está pasando en todo el país.
0: Exactly, Councilmember. Residents have reported seeing immigration.
7: Exacto, concejal. Las residentes han informado haber visto operativos de control migratorio en vecindarios, cerca de sus negocios, zonas comerciales, así como en las carreteras que utilizan los trabajadores del campo. ¿Qué están haciendo o qué hace la ciudad para identificar dónde se llevan a cabo estas operaciones?
4: Thank you. There's a handful of things that the city has done so far.
8: Hay algunas medidas que el ayuntamiento ha tomado hasta ahora. Y algo que me ha resultado muy difícil es que para que el ayuntamiento haga algo, todo el mundo tiene que estar de acuerdo. Entonces, si queremos que el pleno del ayuntamiento tome una medida, necesitamos que al menos la mayoría de los concejales estén de acuerdo. Y eso ha supuesto un gran esfuerzo a la hora de conseguir que la mayoría de nuestros representantes electos reconozcan que hay que hacer algo. Así que durante el último año me he reunido con trabajadores agrícolas. Me he reunido con personas que temen que la secuestren a ellas o a sus familiares. Incluso he visitado los dos centros más cercanos, el Gran Centro de Detención de Tacoma y el Centro de Tramitación de Ferndale. Pero es terrible lo que está ocurriendo. Hasta ahora en la ciudad hemos podido desactivar nuestras cámaras Flock, que son cámaras lectoras de placas de matrículas vehiculares que rastrean a las personas mientras se desplazan por nuestra ciudad. Las hemos retirado porque temíamos que el ICE pudiera tener acceso a esas imágenes y fuera capaz de rastrear a la gente a través de ellas. Todavía tenemos otras cámaras de lectura de matrículas que no son específicas de Flock, así que es posible que pronto las desactivemos también. En el estado de Washington también contamos con una ley llamada Mantengamos a Washington en Marcha, aprobada en 2019, que establece que ningún agente de las fuerzas del orden del estado, empleado público, ya sea a nivel estatal o local, pueda colaborar con ICE. Esa es una de las cosas en las que somos muy estrictos aquí en Mount Vernon. Nuestro departamento de policía local no puede colaborar con ICE, ni lo hará. Además, si la policía municipal se encuentra con ICE en algún lugar de la comunidad, también graba esos encuentros con sus cámaras corporales. Así que disponemos de imágenes de esa interacción.
4: They're also recording if our city police come across ICE somewhere out in the community, they're also recording those on their body cams as well. So we have footage of that interaction.
0: In that sense, under what circumstances? En ese sentido, ¿en qué circunstancias, si es que existen, sí colaboraría la policía de Mount Vernon con ICE?
4: They shouldn't be at all. I've been asking questions, making sure that I understand both what the state law is.
8: No debería de ser así para nada. He estado haciendo preguntas para asegurarme de que entiendo tanto cuál es la ley estatal como lo que está haciendo el ayuntamiento. Según tengo entendido, no colaboramos en absoluto con el ICE. El ayuntamiento no colabora en absoluto con el ICE ni con ninguna otra agencia relacionada con inmigración. A principios de este año, me llegó un informe según el cual quizá nuestra policía municipal no estuviera cumpliendo la ley estatal. Me reuní con nuestro jefe de policía y le hice muchas preguntas. ¿Pueden utilizar nuestras celdas de detención? ¿Pueden utilizar alguna de nuestras tecnologías? ¿Colabora nuestra policía de alguna manera con el ICE? Y la respuesta fue no, en todas las instancias.
4: Okay.
0: Thank you, council member. But maybe even knowing that the residents. Gracias. Pero aún sabiendo eso, es posible que los inmigrantes sigan sintiendo temor. Entonces, ¿cómo puede la ciudad garantizar que residentes inmigrantes denuncien delitos, soliciten servicios de emergencia, o hablen con la policía local sin miedo a que su estatus migratorio sea cuestionado o utilizado en su contra?
4: Our police chief has made a statement in the past kind of outlining
8: Nuestro jefe de policía ha hecho una declaración en el pasado en la que, en cierto modo, explicaba cómo acceder a los servicios del Departamento de Policía. No te preguntarán si eres residente legal, ciudadano o indocumentado. No te harán esas preguntas. También te recomendaría que si te ocurre algo y vives en esta comunidad y vas a la comisaría, te lleves a alguien contigo. O quizá que otra persona haga la llamada por si acaso. La policía municipal no colabora con el ICE, pero muchos de nuestros documentos son de acceso público. Lo mismo ocurre conmigo. Estoy más que encantada de reunirme con la gente y hablar sobre los servicios y cómo pueden obtener ayuda. Pero si alguien me envía un correo electrónico a mi dirección con la ciudad diciendo, hola, soy indocumentado, necesito estos servicios, ese correo podría en algún momento hacerse público, ya que cualquier cosa que haga en el ejercicio de mi cargo y que quede por escrito podría hacerse público en algún momento. Así que sin duda, acude a la policía si necesitas ayuda. También puedes ponerte en contacto conmigo. Estaré encantada de guiarte a lo largo del proceso y asegurarme de que estés seguro o segura.
0: Thank you, council member. And let me tell you, and maybe our listeners doesn't know, you have worked with organizations.
7: Gracias. Quizás nuestros oyentes no sepan que usted ha trabajado con organizaciones centradas en los derechos laborales, de atención médica, educación y derechos de inmigrantes. ¿Qué le han enseñado esas experiencias sobre los desafíos que enfrentan familias inmigrantes y trabajadores del campo en el valle?
4: That's a good question. Really, those organizations have brought me a lot closer to
8: Esa es una buena pregunta. La verdad es que esas organizaciones me han acercado mucho a las personas que se han visto afectadas tanto este año, a medida que la situación se ha ido agravando, como en el pasado, ya que el ICE lleva bastante tiempo actuando. Creo que lo más importante que he obtenido de estas organizaciones es ver de primera mano las horribles acciones del ICE en nuestro gobierno federal, lo que han hecho a las familias locales y lo que siguen haciendo a las familias inmigrantes, sean indocumentadas o no, y lo enorme que es el impacto en estas familias. Además, en nuestro distrito escolar y también en nuestros barrios, la gente está perdiendo a familiares, amigos, vecinos y compañeros de trabajo. Estamos perdiendo a líderes locales. Es terrible. Y ha sido un honor colaborar con todas estas organizaciones que realizan una labor realmente extraordinaria para apoyar a las personas. Seguiré haciendo este trabajo mientras sea necesario.
4: We're losing local leaders. It is awful, and it has been an honor to work with all these organizations that do really amazing work to support people. And I will continue to do that work as long as it's needed.
0: Thank you, council member. And actually talking about
7: hablando de pérdidas, trabajadores detenidos que han sido trasladados a centros en otros estados, como mencioné al principio, pues ¿qué recursos o apoyo de emergencia hay disponibles para las familias cuando una mamá, un papá u otro miembro de la familia es detenido y llevado a otro estado?
0: Or transferred to another state.
4: Yeah. There's a handful of organizations locally that are able to work with families. And there's
8: hay unas cuantas organizaciones a nivel local que pueden trabajar con las familias. Y hay grupos que no son organizaciones, sino simplemente grupos que acuden hasta donde los llamen. Aquí, a nivel local, contamos con un grupo de respuesta rápida para el ICE. Si alguien de la comunidad ve a agentes del ICE en la casa de otra persona, puede llamar al número y acudirá a un miembro de la comunidad debidamente capacitado. Observarán y tomarán nota. Hablarán con los familiares y les explicarán todo el proceso. Les ayudarán a averiguar a dónde se llevan a su familiar y cómo ponerse en contacto con él. Puede resultar muy difícil localizar a un familiar una vez que se lo han llevado. No sabe si primero lo llevan a un centro de tramitación o a un centro de detención. Una vez allí, muchas veces hay un montón de normas sobre, por ejemplo, cómo debes vestirte, y a la gente se le impide reunirse en persona con sus familiares o llamar por teléfono. Pero hay organizaciones locales y grupos que están dispuestos a reunirse con las familias, guiarlas a lo largo del proceso y ayudar en todo lo que puedan. Si hay algún daño material o algún delito que la gente quiera denunciar, sé que ha habido muchos casos de robos de coches en los que los agentes han sacado a la fuerza a personas de los vehículos. Pues si te ocurre algo así en Mount Vernon o en el condado de Skagit, puedes llamar a la policía local y acudirán para levantar una declaración sobre los daños causados. Además, estas organizaciones pueden guiarte a lo largo del proceso y ayudarte a que puedas con todo esto.
4: Make that happen.
0: Pues muchas gracias a la concejal Hannah Oliver en el Consejo Municipal de Mount Vernon en Washington y a mi colega Josie Tiscareño por la voz en español. Como acabamos de escuchar, tenemos muy poco tiempo y quisiera agradecerle muchísimo la presencia de Angélica Villa, trabajadora del campo y de limpieza y cofundadora de Mutual Aid Neighborhood en Acción. Gracias, Angélica.
2: Gracias a ustedes y pues que tengan buen día y gracias por el apoyo hacia la comunidad. Y de gracias. Poder nosotros dejar saber algo de lo que está pasando en nuestras comunidades. Muchas gracias.
0: Gracias, Angélica. Gracias a usted, Ana. Muchísimas gracias por acompañarnos y compartir tu historia. Gracias, Ana. Gracias, Julia, que también estuvo con nosotros compartiendo la historia de su familia. Julia, muchísimas gracias. Y, por supuesto, a María, quien tuvimos la voz de María también telefónicamente en una parte del programa, se tuvo que ir antes. Así que esto es lo que está sucediendo en el Valle de Skagit, en el estado de Washington, y vamos a seguir muy pendiente. Por ahora tenemos que cerrar ya esta edición de Línea Abierta con estas historias lamentables que no son aisladas ni únicas de lo que está viviendo nuestra comunidad por estas detenciones de ICE. Despedimos ya esta edición de Línea Abierta, un programa de Radio Bilingüe. 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Jorge Ramírez está en los controles técnicos, María de Jesús Gómez es asociada de producción, Josie Tiscareño Pereira es productora y Desiree Yepes coordina la producción, Samuel Orozco es el director de noticias. Soy Chelis López, gracias, hasta la próxima.

0: 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Soy Ana Quibrera para Report for America. El 15 de septiembre, día de inicio del mes de la Hispanidad y día de la Independencia de México, se celebró en el estadio de béisbol Common Spirit Ballpark en Lexington el festival Viva México.
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0: 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Soy Ana Quibrera para Report for America. El 15 de septiembre, día de inicio del mes de la Hispanidad y día de la Independencia de México, se celebró en el estadio de béisbol Common Spirit Ballpark en Lexington el festival Viva México. La celebración en el Common Spirit Ballpark fue organizada por la Casa de la Cultura, organización dedicada a difundir la herencia cultural hispana en nuestra comunidad. Al inicio del festival se llevaron a cabo honores a las banderas tanto de Estados Unidos como de México, se cantaron los himnos de ambos países, así como se llevó a cabo el tradicional grito de independencia de México por parte de la directora de la Casa de la Cultura. En el evento participaron 3 bandas musicales en vivo más un cantante solista. Además, participaron el mariachi juvenil de Bryan Station High School, el mariachi folclórico de Casa de la Cultura, el ballet folclórico Arte Mix, el ballet folclórico Tradiciones de mi Tierra y el Latin Dance Team de Bryan Station High School. Acudieron también vendedores de artesanías, mesas de información y varios vendedores de comida. En conversación con la directora de la Casa de la Cultura, Mónica Calleja, resaltó la importancia de representar y difundir la cultura y la tradición hispana como una forma de integración y reconexión con las raíces de las familias de origen hispano, así como la importancia del orgullo y el sentido de pertenencia que origina el conocer nuestras raíces y cultura. Solamente la Casa de la Cultura cuenta con aproximadamente 70 bailarines agrupados por edades que van desde los 3 años hasta el grupo de baile de adultos. Llevar a cabo este tipo de eventos toma meses de preparación y la Casa de la Cultura lleva a cabo 3 durante el año. En mayo, el Festival de Día de las Madres, en septiembre, Viva México, y en octubre, el Día de Muertos.

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1: Celebración viva México. 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Soy Ana Quibrera para Report for America. El 15 de septiembre, día de inicio del mes de la Hispanidad y día de la independencia de México, se celebró en el estadio de béisbol Common Spirit Ballpark en Lexington el festival Viva México. La celebración en el Common Spirit Ballpark fue organizada por la Casa de la Cultura, organización dedicada a difundir la herencia cultural hispana en nuestra comunidad. Al inicio del festival se llevaron a cabo honores a las banderas tanto de Estados Unidos como de México, se cantaron los himnos de ambos países, así como se llevó a cabo el tradicional grito de independencia de México por parte de la directora de la Casa de la Cultura. En el evento participaron 3 bandas musicales en vivo más un cantante solista. Además, participaron el mariachi juvenil de Bryan Station High School, el mariachi folclórico de Casa de la Cultura, el ballet folclórico Arte Mix, el ballet folclórico Tradiciones de mi Tierra y el Latin Dance Team de Bryan Station High School. Acudieron también vendedores de artesanías, mesas de información y varios vendedores de comida. En conversación con la directora de la Casa de la Cultura, Mónica Calleja, resaltó la importancia de representar y difundir la cultura y la tradición hispana como una forma de integración y reconexión con las raíces de las familias de origen hispano, así como la importancia del orgullo y el sentido de pertenencia que origina el conocer nuestras raíces y cultura. Solamente la Casa de la Cultura cuenta con aproximadamente 70 bailarines agrupados por edades que van desde los 3 años hasta el grupo de baile de adultos. Llevar a cabo este tipo de eventos toma meses de preparación y la Casa de la Cultura lleva a cabo 3 durante el año. En mayo, el Festival de Día de las Madres, en septiembre Viva México y en octubre el Día de Muertos.
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5: ¿Tuviste TPS o estás por perder esta protección? Escucha a la abogada Kelly Ortega.
6: Pues para muchas personas van a poder tener opciones a residencias si tienen un hijo mayor de 21 años en este país. Un hijo con esa edad puede hacer una petición para pedir a sus padres. 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
0: 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Está usted escuchando Medialex Radio 95.7 LPFM, Lexington, Kentucky. Soy Ana Quibrera para Report for America. El 15 de septiembre, día de inicio del mes de la Hispanidad y día de la Independencia de México, se celebró en el estadio de béisbol Common Spirit Ballpark en Lexington el Festival Viva México. La celebración en el Common Spirit Ballpark fue organizada por la Casa de la Cultura, organización dedicada a difundir la herencia cultural hispana en nuestra comunidad. Al inicio del festival se llevaron a cabo honores a las banderas tanto de Estados Unidos como de México, se cantaron los himnos de ambos países, así como se llevó a cabo el tradicional grito de independencia de México por parte de la directora de la Casa de la Cultura. En el evento participaron tres bandas musicales en vivo más un cantante solista. Además, participaron el mariachi juvenil de Bryan Station High School, el mariachi folclórico de Casa de la Cultura, el ballet folclórico Arte Mix, el ballet folclórico Tradiciones de mi Tierra y el Latin Dance Team de Bryan Station High School. Acudieron también vendedores de artesanías, mesas de información y varios vendedores de comida. En conversación con la directora de la Casa de la Cultura, Mónica Calleja, resaltó la importancia de representar y difundir la cultura y la tradición hispana como una forma de integración y reconexión con las raíces de las familias de origen hispano, así como la importancia del orgullo y el sentido de pertenencia que origina el conocer nuestras raíces y cultura. Solamente la Casa de la Cultura cuenta con aproximadamente 70 bailarines agrupados por edades que van desde los 3 años hasta el grupo de baile de adultos. Llevar a cabo este tipo de eventos toma meses de preparación y la Casa de la Cultura lleva a cabo 3 durante el año. En mayo, el Festival de Día de las Madres, en septiembre, Viva México, y en octubre, el Día de Muertos.

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1: Que se haga el aplauso para Pepito, que compuso Mundo de Amor.
2: Muchas gracias, gracias, qué amable.

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4: Hay más de 200.000 niños en el país con al menos un padre detenido por el ICE. 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La separación de sus padres tiene consecuencias devastadoras para los menores. 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
1: Celebración Viva México. Está usted escuchando Medialex Radio 95.7 LPFM, Lexington, Kentucky. Soy Ana Quibrera para Report for America. El 15 de septiembre, día de inicio del mes de la Hispanidad y día de la Independencia de México, se celebró en el estadio de béisbol Common Spirit Ballpark en Lexington el festival Viva México. La celebración en el Common Spirit Ballpark fue organizada por la Casa de la Cultura, organización dedicada a difundir la herencia cultural hispana en nuestra comunidad. Al inicio del festival se llevaron a cabo honores a las banderas tanto de Estados Unidos como de México, se cantaron los himnos de ambos países, así como se llevó a cabo el tradicional grito de independencia de México por parte de la directora de la Casa de la Cultura. En el evento participaron 3 bandas musicales en vivo más un cantante solista. Además, participaron el mariachi juvenil de Bryan Station High School, el mariachi folclórico de Casa de la Cultura, el ballet folclórico Artemix, el ballet folclórico Tradiciones de mi Tierra y el Latin Dance Team de Bryan Station High School. Acudieron también vendedores de artesanías, mesas de información y varios vendedores de comida. En conversación con la directora de la Casa de la Cultura, Mónica Calleja, resaltó la importancia de representar y difundir la cultura y la tradición hispana como una forma de integración y reconexión con las raíces de las familias de origen hispano, así como la importancia del orgullo y el sentido de pertenencia que origina el conocer nuestras raíces y cultura. Solamente la Casa de la Cultura cuenta con aproximadamente 70 bailarines agrupados por edades que van desde los 3 años hasta el grupo de baile de adultos. Llevar a cabo este tipo de eventos toma meses de preparación y la Casa de la Cultura lleva a cabo 3 durante el año. En mayo, el Festival de Día de las Madres, en septiembre Viva México y en octubre el Día de Muertos.
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3: 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El informativo de Guerra y Paz con Amy Goodman. En Nueva York, el presidente Trump pronunció el martes un discurso ante la Asamblea General de la ONU en el que amenazó con aniquilar a Irán. Poco después de proferir dichas amenazas, Trump dijo a la prensa que funcionarios estadounidenses habían mantenido el martes una muy buena reunión de 3 horas con líderes iraníes. Por otro lado, medios estatales iraníes confirmaron que más temprano ese mismo martes, el ministro de Relaciones Exteriores de Irán, Abbas Araghchi, se reunió con el enviado especial de Estados Unidos para Medio Oriente, Steve Witkoff, al margen de la Asamblea General de la ONU. Previo a la reunión, Irán volvió a establecer sus condiciones para reanudar el tránsito marítimo en el Estrecho de Hormuz, incluidos el levantamiento inmediato del bloqueo naval impuesto por Estados Unidos contra sus puertos, la liberación de todos los activos iraníes congelados y el fin de la guerra en todos los frentes, incluido el Líbano. Estas fueron las palabras expresadas el martes por el presidente Trump ante la Asamblea General de la ONU.
4: Pero tengo una gran decisión que hacer. Will a deal be made with Iran?
5: Pero tengo que tomar una decisión importante. ¿Alcanzo un acuerdo con Irán que le permita reconstruirse y crear un país mucho más grande de lo que alguna vez ha sido, quizás uno de los más grandes de Medio Oriente o incluso del mundo? ¿O aniquilo la República Islámica y lo hago rápidamente, sin darles nunca más la oportunidad de volver a matar y destruir a personas y países?
4: And do it quickly, never giving them a chance to kill and destroy people and countries again.
3: Los combates en Yemen habrían dejado hasta 169 personas muertas, al tiempo que los hutíes, respaldados por Irán, se enfrentan a las Fuerzas Armadas Gubernamentales de Yemen, apoyadas por Arabia Saudí, en áreas clave a lo largo de la costa del Mar Rojo, lo que ha obligado a miles de personas a abandonar sus hogares. Según la Agencia de la ONU para los Refugiados, más de 3.000 personas han huido de Yemen a través del Mar Rojo hacia Djibouti en embarcaciones, al tiempo que los combates han desplazado a más de 130.000 personas en lo que va de septiembre. Estas fueron las palabras expresadas por una mujer yemení desplazada en Djibouti.
6: Hace 10 años vinimos aquí en busca de seguridad debido a la guerra que había en nuestro país. Gracias a Dios, nos quedamos aquí algunos años. La guerra terminó en nuestro país y regresamos con la esperanza de vivir en paz. Pero ahora nos hemos visto una vez más obligados a cruzar el Mar Rojo, así que no tenemos paz alguna.
3: Antes de viajar a Estados Unidos para participar en la Asamblea General de la ONU, el primer ministro israelí Benjamín Netanyahu publicó un video en redes sociales criticando duramente al alcalde de la ciudad de Nueva York, Zora Mamdani, quien había instado a las autoridades federales a arrestarlo por crímenes de guerra cometidos en Gaza.
7: Shame on you, Mr. Mamdani. Shame on you for supporting the Hamas terrorist monsters.
5: Debería darle vergüenza, señor Mamdani. Debería darle vergüenza apoyar a los monstruos de Hamas que masacraron a nuestra gente. Debería darle vergüenza incitar disturbios contra los judíos de Nueva York. Voy a ir a la ONU. Voy a decir la verdad sobre nuestros heroicos soldados y voy a decir la verdad sobre usted.
7: And I'm going to tell the truth about you.
3: Mamdani no ha expresado su apoyo a Hamas. Si bien el alcalde de Nueva York se ha comprometido en repetidas ocasiones a hacer cumplir una orden de arresto emitida por la Corte Penal Internacional contra Netanyahu, recientemente aclaró que no tiene la potestad para hacerlo. Estas fueron las palabras expresadas por Mamdani en respuesta al video de Netanyahu.
8: What we do know to actually be the truth when it comes to the Prime Minister is that he is the subject.
5: Lo que sí sabemos que es verdad en lo que respecta al primer ministro Netanyahu es que es objeto de una orden de arresto de la Corte Penal Internacional por presuntos crímenes de guerra y crímenes de lesa humanidad. Y como primer ministro es el artífice de un genocidio atroz contra el pueblo palestino. Y hace solo unos días, su ejército mató a un niño de 11 años en una zona que había sido designada como segura.
8: His military killed an 11-year-old boy in what is deemed to be a safe zone.
3: Se espera que el primer ministro israelí Benjamín Netanyahu se dirija el jueves ante la Asamblea General de la ONU. El presidente de Brasil, Luis Ignacio Lula da Silva, aprovechó su discurso ante la Asamblea General de la ONU para advertir contra cualquier injerencia extranjera en las próximas elecciones de Brasil previstas para el 4 de octubre. Las encuestas apuntan a un empate estadístico entre Lula y el candidato de derecha, el senador Flávio Bolsonaro, quien es hijo del expresidente derechista Jair Bolsonaro. Las declaraciones de Lula se producen después de que Estados Unidos impusiera en julio dos nuevas tandas de aranceles a productos brasileños, ejerciendo presión económica de cara a las elecciones de octubre. Estas fueron las palabras expresadas el martes por Lula ante la Asamblea General de la ONU.
9: La democracia está nuevamente en jaque.
5: La democracia vuelve a estar bajo ataque. Estamos presenciando una vez más la injerencia extranjera en los procesos electorales. La proximidad geográfica con la mayor potencia militar del mundo es ineludible, sobre todo en un contexto de renovadas tentaciones hegemónicas. Brasil no cabe en el patio trasero de nadie.
9: O Brasil no cabe en el quintal de nadie.
3: El senador republicano del estado de Utah, John Curtis, está pidiendo que se investigue a Donald Trump Jr., uno de los hijos del presidente Trump. Curtis envió una carta al Comité Judicial del Senado solicitando que se investiguen los negocios de Donald Trump Jr., así como el financiamiento de la celebración este año de su boda en las Bahamas por parte del oligarca ruso Umar Kremlev, quien en 2010 cambió su apellido original, Lutfuloyev, por el de Kremlev, cuyo significado es hombre del Kremlin. En la carta, el senador Curtis escribió: estos informes plantean dudas legítimas sobre el acceso de actores extranjeros a miembros de la familia de un presidente en ejercicio y sobre si tales relaciones pueden generar expectativas reales o percibidas de un trato favorable. También pueden crear expectativas de que se devuelva el favor, incluso podría generar vulnerabilidades en materia de seguridad nacional. La semana pasada, el presidente Trump le dijo a un periodista que su hijo le devolvió el dinero a Kremlev. El medio ProPublica informa que el FBI investigó el papel que la senadora republicana del estado de Maine, Susan Collins, desempeñó en una presunta trama de sobornos, pero la investigación terminó de manera abrupta después de que el presidente Trump ganara la reelección. Las acusaciones involucran a Martin Kao, exdirector ejecutivo del fabricante de tecnología naval Navatec, quien presuntamente donaba dinero a legisladores a cambio de que estos canalizaran contratos de defensa hacia su empresa. ProPublica describió a Collins como la legisladora de mayor relevancia mencionada en la presunta trama. Asimismo, el medio informa que Kao hizo una contribución de $150,000 al Supercomité de Acción Política de Collins a través de una empresa ficticia poco después de reunirse con el director de dicho comité. Collins preside el Comité de Asignaciones del Senado de Estados Unidos y supuestamente utilizó su influencia para que Navatec obtuviera contratos militares valuados en millones de dólares. ProPublica señaló que Collins se reunió presuntamente con Kao en persona y le dejó en claro que esperaba recibir algún pago a cambio de los contratos que su empresa estaba consiguiendo. Según se informa, Kao declaró al FBI que Collins dijo en una reunión: "Han visto cómo cumplo". El Departamento de Justicia de Estados Unidos ha respaldado la medida del presidente Trump de prohibir el ingreso a la Casa Blanca de los medios CNN, MSNBC y Político. En un expediente judicial, el Departamento de Justicia del gobierno de Trump calificó el acceso de los medios de comunicación a la Casa Blanca como un privilegio, no como un derecho, y mencionó al respecto preocupaciones relacionadas con la seguridad nacional. El lunes, CNN, MSNBC y Político presentaron una demanda contra el gobierno de Trump en la que alegan que la medida adoptada por el mandatario estadounidense vulnera sus derechos amparados por la primera enmienda de la Constitución. Este miércoles se celebrará una audiencia al respecto. Una jueza federal del estado de Colorado ordenó al gobierno de Trump llevar de regreso a Estados Unidos a un inmigrante hondureño que fue deportado hace un mes a la República Centroafricana. Brian Omar Sánchez Cervellón fue deportado en el marco de los acuerdos de tercer país que el presidente Trump ha establecido en secreto con decenas de países. Desde que Trump asumió su segundo mandato, se estima que unos 25.000 inmigrantes han sido deportados a terceros países con los que no tienen ningún vínculo. Esto se produce al tiempo que, según se informa, el Servicio de Inmigración de Estados Unidos ha dejado de revelar la ubicación de miles de inmigrantes encarcelados que enfrentan órdenes definitivas de expulsión, lo que dificulta considerablemente que sus representantes legales y familiares puedan localizarlos. En el estado de Texas, un juez federal accedió a una solicitud de emergencia para bloquear temporalmente la deportación de Wilber Rafael Garcés Pérez, un solicitante de asilo venezolano de 28 años que se encuentra recluido en una cárcel del Servicio de Inmigración de Estados Unidos con una bala aún alojada en la espalda. Garcés Pérez estaba trabajando el domingo para la aplicación de reparto de comidas a domicilio DoorDash cuando un agente de inmigración le disparó en el torso. El joven ha sido trasladado varias veces desde el centro de detención al hospital y ha perdido la movilidad del lado izquierdo de su cuerpo. Según la abogada de Garcés Pérez, su defendido fue devuelto el martes a una cárcel del Servicio de Inmigración situada en la localidad de Pearsall, a unos 215 kilómetros al sur de la ciudad de Austin. Según se informa, los congresistas de Texas, Greg Cassar y Joaquín Castro, planean visitar este miércoles a Garcés Pérez. Un gran jurado de Estados Unidos se negó a presentar cargos en el caso de Nolan Wells, un deportista universitario negro de 18 años, cuyo cadáver fue encontrado en julio en una isla barrera del estado de Mississippi. Wells desapareció tras abordar un barco para ir a la isla junto con un grupo de amigos blancos durante el feriado del 4 de julio. El cuerpo del joven fue hallado varios días después. La familia de Wells y organizaciones activistas continúan exigiendo que se lleve a cabo una investigación exhaustiva sobre su muerte y que se haga público el informe de la autopsia realizada por la Oficina Forense Estatal. Kristen Clark, asesora jurídica general de la Asociación Nacional para el Progreso de las Personas de Color, declaró en un comunicado: los resultados de la investigación del gran jurado dejan a la familia de Nolan y a la sociedad en general con muchas más preguntas que respuestas. Que no quede ninguna duda, seguiremos apoyando a la familia de Nolan y utilizaremos todas las herramientas disponibles para descubrir toda la verdad sobre su trágica muerte. Al menos 6 importantes hospitales de Estados Unidos llegaron a acuerdos formales con el Departamento de Justicia del gobierno de Trump para dejar de brindar atención médica relacionada con la afirmación de género a jóvenes transgénero. Así lo informó el periódico The New York Times, que señala que los hospitales incluyen el NYU Langone Health en Nueva York, el Centro Médico de la Universidad de Pittsburgh y el Hospital Infantil de Connecticut. Muchos de los acuerdos no se habían hecho públicos hasta ahora y también incluyen miles de dólares en pagos por parte de los hospitales al gobierno federal. Raquel Willis, directora ejecutiva de la organización Gender Liberation Movement, le dijo al periódico: es desolador ver cómo, una tras otra, las instituciones de salud que antes atendían a jóvenes trans les dan ahora la espalda. En noticias laborales, la empresa de reparto de comidas a domicilio DoorDash acordó pagar 131,5 millones de dólares en un histórico acuerdo de resolución con la ciudad de Nueva York que beneficiará a más de 260 mil trabajadores a quienes la aplicación les pagó menos de lo que les correspondía o nunca recibieron su pago. Se trata del mayor acuerdo de compensación para trabajadores en la historia de la ciudad de Nueva York y el mayor alcanzado en Estados Unidos en favor de trabajadores de reparto de comidas a domicilio. La mayoría de los repartidores son inmigrantes.
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0: 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Soy Ana Quibrera para Report for America. El 15 de septiembre, día de inicio del mes de la Hispanidad y día de la Independencia de México, se celebró en el estadio de béisbol Common Spirit Ballpark en Lexington el festival Viva México. La celebración en el Common Spirit Ballpark fue organizada por la Casa de la Cultura, organización dedicada a difundir la herencia cultural hispana en nuestra comunidad. Al inicio del festival se llevaron a cabo honores a las banderas tanto de Estados Unidos como de México, se cantaron los himnos de ambos países, así como se llevó a cabo el tradicional grito de independencia de México por parte de la directora de la Casa de la Cultura. En el evento participaron 3 bandas musicales en vivo más un cantante solista. Además, participaron el mariachi juvenil de Bryan Station High School, el mariachi folclórico de Casa de la Cultura, el ballet folclórico Arte Mix, el ballet folclórico Tradiciones de mi Tierra y el Latin Dance Team de Bryan Station High School. Acudieron también vendedores de artesanías, mesas de información y varios vendedores de comida. En conversación con la directora de la Casa de la Cultura, Mónica Calleja, resaltó la importancia de representar y difundir la cultura y la tradición hispana como una forma de integración y reconexión con las raíces de las familias de origen hispano, así como la importancia del orgullo y el sentido de pertenencia que origina el conocer nuestras raíces y cultura. Solamente la Casa de la Cultura cuenta con aproximadamente 70 bailarines agrupados por edades que van desde los 3 años hasta el grupo de baile de adultos. Llevar a cabo este tipo de eventos toma meses de preparación y la Casa de la Cultura lleva a cabo 3 durante el año. En mayo, el Festival de Día de las Madres, en septiembre Viva México y en octubre el Día de Muertos.
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1: Hola a todos, yo soy Diego Espinosa y les quiero dar la bienvenida a las noticias en Medialex. Hoy en las noticias. En Lexington, las escuelas públicas del condado de Fayette contrataron a la Kentucky School Boards Association para dirigir la búsqueda de un nuevo superintendente.

El Consejo todavía podría intentar anular el veto. En educación superior, la Universidad de Kentucky aprobó una nueva política que facilita el cierre de programas con baja matrícula y posibles reducciones de personal docente por razones financieras. Por otra parte, una jugadora de baloncesto de Kentucky State University permanece bajo custodia de ICE mientras su abogada busca restablecer su visa y denuncia que perdió una cirugía programada durante su detención. En Texas, un venezolano regresó al hospital después de ser baleado por un agente de ICE en Austin. El Departamento de Seguridad Nacional informó que investiga el incidente. En noticias internacionales, el huracán Polo alcanzó categoría 5 frente a la costa del Pacífico mexicano, con riesgos de lluvias intensas, inundaciones y deslizamientos. Y expertos de Naciones Unidas acusaron al gobierno de Nicaragua de responsabilidad en varias muertes bajo custodia desde 2018 y documentaron más de 160 casos de desaparición forzada. De El Lexington Herald Leader por Beth Musgrave. Las escuelas públicas del condado de Fayette contrataron a la Kentucky School Boards Association para dirigir la búsqueda de su próximo superintendente. La Junta de Educación aprobó por unanimidad un contrato base de $22,000 con posibles costos adicionales por viajes. El objetivo es seleccionar a un candidato antes del 31 de marzo de 2027 y tener al nuevo superintendente en funciones para el 1 de julio de 2027. La búsqueda será más extensa de lo habitual debido al tamaño de FSPS, el segundo distrito escolar más grande de Kentucky. Funcionarios señalaron que habrá oportunidades para que padres y residentes den su opinión sobre las características que desean en el próximo líder del distrito. Mientras tanto, la Junta aprobó un nuevo contrato para el superintendente interino Bill Bradford, quien asumió el cargo después de que Demetrius Liggins fuera colocado en licencia y posteriormente renunciara. Bradford ha expresado interés en postularse de manera permanente. El proceso contará además con un comité de 6 miembros requerido por ley estatal, integrado por representantes de maestros, personal calificado, padres, directores y la junta escolar. Toda la información sobre la búsqueda estará disponible en fsps.net/search. De El Lexington Herald Leader por Christopher Leach. Un hombre de 44 años fue arrestado después de presuntamente destruir o manipular 17 cámaras Flock en los condados de Montgomery y Clark. Robert West enfrenta 8 cargos de daño criminal en primer grado y 6 por obstrucción de operaciones gubernamentales, según la policía de Mount Sterling. Las autoridades aseguran que West dañó 8 cámaras en Mount Sterling desde el 15 de agosto, 6 de ellas propiedad del Departamento de Policía y 2 pertenecientes a Lowe's. También es acusado de destruir otras 9 cámaras en Clark County el 20 de septiembre. La policía dijo que logró identificarlo mediante cámaras de seguridad cercanas y otros dispositivos Flock. Tras su arresto, investigadores ejecutaron una orden de registro en una residencia de South Queen Street y encontraron ropa, herramientas y un vehículo que, según la policía, estarían vinculados a los daños. West podría enfrentar cargos adicionales en el condado de Clark y otras jurisdicciones. Las cámaras Flock, utilizadas para leer placas y características de vehículos, han generado controversia por preocupaciones de privacidad. Lexington tiene 125 dispositivos y recientemente anunció una revisión independiente de su uso, mientras varias ciudades del norte de Kentucky han decidido terminar sus contratos con la compañía. El jefe de policía de Mount Sterling defendió la tecnología como una herramienta útil para localizar personas desaparecidas y sospechosos, aunque reconoció que existe un debate público sobre su uso. De El Lexington Herald Leader por Beth Musgrave. Un tramo del Legacy Trail, cerca del paso inferior de las interestatales 64 y 75, permanecerá cerrado temporalmente el miércoles 23 de septiembre debido a trabajos de mantenimiento. El cierre está programado entre las 8 de la mañana y las 3 de la tarde, aunque el horario podría cambiar por condiciones climáticas, emergencia u otros factores. El Legacy Trail, de aproximadamente 12 millas, conecta el Kentucky Horse Park con el centro de Lexington y es

0: utilizado tanto por ciclistas como por peatones. Cierres anteriores han causado dificultades para personas que dependen de la ruta para trasladarse hacia la ciudad. Partes del sendero en New Champaq ya habían cerrado en marzo de 2026 por el proyecto de ampliación de esa vía, además de otros cierres prolongados relacionados con obras de construcción, incluida una nueva instalación de Amazon. El Departamento de Transporte de Kentucky no anunció rutas alternativas para el cierre del miércoles. WWCO, Worshippers Matter. La alcaldesa de Lexington, Linda Gorton, vetó una ordenanza recientemente aprobada que permitía el desarrollo de proyectos solares industriales en terrenos agrícolas del condado de Fayette. Gorton dijo que su preocupación principal no es la energía solar, sino permitir un uso industrial dentro de zonas agrícolas, algo que considera podría sentar un precedente para otros tipos de desarrollo. El Consejo Urbano del Condado de Lexington-Fayette había aprobado la medida por 8 votos de septiembre. La ordenanza permitía proyectos solares a escala industrial en hasta el 1% del territorio del condado, equivalente a unos 1.800 acres. El tema ha generado meses de debate, después de que en 2024 se prohibieran este tipo de desarrollos. Quienes apoyan la energía solar industrial argumentan que los paneles científicos y otros proyectos urbanos no serían suficientes para alcanzar las metas de emisiones netas cero de Lexington. Sus opositores sostienen que estas instalaciones podrían afectar suelos agrícolas de alta calidad, cursos de agua y tierras de cultivo. Gorton dijo que cree que todavía existen oportunidades para ampliar la energía solar dentro del área urbana. El Consejo puede anular el veto, posiblemente desde su próxima reunión. Si el veto se mantiene, Gorton dijo estar dispuesta a crear un grupo de trabajo para estudiar alternativas de expansión solar dentro del límite urbano. Es apenas el segundo veto que emite desde que asumió el cargo en 2019. WCO por Lily Beres. La Junta de Síndicos de la Universidad de Kentucky aprobó una nueva política que facilita la posibilidad de despedir profesores y cerrar programas académicos por razones financieras, como baja matrícula o presión presupuestaria. La medida fue adoptada la semana pasada y debe estar vigente antes del 1 de octubre. La política responde a la House Bill 490, una ley estatal que exige a las universidades públicas de Kentucky contar con procedimientos para reducir personal docente por motivos financieros. Sin embargo, un portavoz de UK señaló que actualmente la universidad no tiene planes inmediatos de eliminar programas ni reducir su facultad. El rector académico Robert Di Paola dijo que las decisiones no dependerán únicamente de las finanzas. También se considerará si un programa es único dentro de UK, su importancia para la fuerza laboral del Estado y si existen alternativas como una reestructuración antes de eliminarlo. La política fue revisada previamente por el Faculty Senate y desarrollada con participación de representantes administrativos y docentes. Por ahora no está claro cuántas otras universidades públicas de Kentucky han adoptado políticas similares antes de la fecha límite estatal. WCO por Lily Beres. Una jugadora de baloncesto femenino de Kentucky State University, Amina Sek, permanece bajo custodia de ICE semanas después de ser detenida el 7 de agosto en el Aeropuerto Internacional de Louisville, mientras viajaba con su entrenadora rumbo a Nueva York. Según su abogada, Sadika Reynolds, Sek llevaba una rodillera y debía someterse a una cirugía de ligamento cruzado anterior, pero perdió esa operación tras ser detenida. Reynolds dijo que Sek, de 26 años y originaria de Senegal, podría haber sido detenida por tener una visa vencida después de faltar a una cita judicial debido a otra cirugía. La abogada sostuvo que el estudiante no estaba escondiéndose y continuó asistiendo a Kentucky State y jugando baloncesto. Sek ha pasado por 4 centros de detención desde el 16 de septiembre. Su abogada dijo que al intentar visitarla en el Grayson County Detention Center, descubrió que había sido trasladada y que, según la información disponible, estaba recibiendo atención médica en un hospital. Reynolds señaló que Sek se mantiene tranquila cuando hablan, aunque tiene miedo. Sek es estudiante de último año y juega como pivot en el equipo femenino de KSU. La universidad dijo que no compartiría información por respeto a la privacidad de las personas involucradas. Mientras tanto, un abogado de Nueva York trabaja para intentar restablecer su visa. de la Associated Press por Anna Wilder y Jesse Bedain. Un hombre venezolano de 28 años, Wilber Rafael Garces Pérez, regresó al hospital el lunes por la noche después de haber sido baleado por un agente de ICE en Austin, Texas, y posteriormente trasladado a un centro de detención con la bala aún alojada cerca de la columna vertebral, según su abogada. La abogada, Kate Lincoln Goldfinch, dijo que Pérez realizaba una entrega de DoorDash el domingo cuando agentes de ICE en una camioneta sin distintivos chocaron su vehículo. Pérez afirmó que intentaba estacionarse cuando su auto fue embestido nuevamente y recibió un disparo en la parte posterior del cuello. También sostuvo que fue trasladado rápidamente fuera del hospital y que inicialmente no recibió el tratamiento ni los analgésicos que necesitaba en el centro de detención. El Departamento de Seguridad Nacional dijo que investiga el incidente y señaló que Pérez tenía una orden final de deportación, aunque no explicó públicamente qué provocó el tiroteo. Su abogada indicó que él había ingresado legalmente a Estados Unidos en 2024 mediante CBP-1. Tenía permiso de trabajo y buscaba asilo, pero recibió una orden de deportación tras faltar a una audiencia cuya notificación, según ella, fue enviada a una dirección anterior. El caso ha generado llamados de líderes locales y organizaciones de derechos civiles para establecer una revisión independiente de los incidentes en que agentes de ICE utilizan la fuerza. El alcalde Austin, Kurt Watson, también pidió que la policía local participe en la investigación. De la Associated Press. El huracán Polo se intensificó rápidamente este martes hasta alcanzar categoría 5 en el Pacífico Oriental, frente a la costa suroeste de México. El Centro Nacional de Huracanes informó que el sistema alcanzó vientos máximos sostenidos de 160 millas por hora, equivalente a unos 257 kilómetros por hora. Aunque no se espera que Polo toque tierra directamente, su trayectoria lo mantendría cerca de la costa mexicana durante los próximos días. Se emitió una vigilancia de tormenta tropical para parte del litoral entre Manzanillo, Colima y Tecpan de Galeana, Guerrero. El principal riesgo será la lluvia intensa. Se esperan precipitaciones capaces de provocar inundaciones y deslizamientos de tierra en zonas costeras de Guerrero y Michoacán hasta el jueves, además de lluvias menores en Oaxaca, Colima y Jalisco. Mientras tanto, la tormenta tropical Odalis, más al oeste en el Pacífico, también podría convertirse en huracán. En el Atlántico, la tormenta tropical Fay continúa y se espera que pierda sus características tropicales. De la Associated Press. Expertos de Naciones Unidas afirmaron que el gobierno de Nicaragua es responsable de al menos 8 muertes bajo custodia desde 2018 dentro de un contexto de represión contra la disidencia y deterioro de las instituciones democráticas. El informe fue elaborado por el Grupo de Expertos en Derechos Humanos sobre Nicaragua. Uno de los casos destacados es el del líder indígena Miskito Brooklyn Rivera, quien pasó 32 meses detenido con contacto muy limitado con su familia antes de morir en mayo. El reporte señala inconsistencias en la explicación oficial sobre su fallecimiento y cuestiona la falta de una investigación independiente o una autopsia. El gobierno sostiene que Rivera recibió atención médica y apoyo familiar durante su enfermedad. El informe también analiza las muertes bajo custodia de figuras como Humberto Ortega, hermano distanciado del presidente Daniel Ortega, el ex guerrillero sandinista Hugo Torres y el abogado Carlos Cárdenas Cepeda, señalando posibles fallas en la atención que recibieron. Además, los expertos documentaron la desaparición forzada de al menos 161 personas desde 2018 y pidieron al gobierno información sobre otras 29 cuyo paradero sigue sin conocerse. También solicitaron la liberación de quienes, según el informe, permanecen detenidos por razones políticas. 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Eso es todo, yo soy Diego Espinosa, muchas gracias por escuchar y nos vemos mañana con nuevas noticias. Que tengan un excelente día.
1: Ciertos adultos inscritos en Medicaid deberán reportar horas de trabajo, educación o servicio comunitario que cumplan con los requisitos para mantener su cobertura conforme a nuevos cambios federales que entrarán en vigor en enero. Estos adultos deben acreditar 80 horas mensuales de trabajo, educación o servicio comunitario para conservar su cobertura de salud. Emily Beauregard, de la organización Kentucky Voices for Health, señala que si bien los nuevos requisitos de reporte de actividades laborales no comenzarán a aplicarse hasta 2027, ya se han añadido nuevas preguntas a la solicitud de Medicaid. Asimismo, recomienda a los hogares asegurarse de que su información esté actualizada. Las familias pueden prepararse actualizando su información de contacto para asegurarse de recibir las notificaciones de Medicaid. Estas notificaciones indicarán si algún adulto del hogar está inscrito en la expansión de Medicaid y sujeto a los nuevos requisitos. El pasado mes de julio, el Departamento de Servicios de Medicaid de Kentucky comenzó a enviar por correo notificaciones oficiales de divulgación a hogares de todo el estado sobre las normas de participación comunitaria. Beauregard señala que los beneficiarios de Medicaid deberían comenzar a recopilar cualquier documento que pueda servir para demostrar que una persona cumple con los requisitos de notificación de actividades laborales o que podría acogerse a una excepción. Existen diversas excepciones para cuidadores, personas con discapacidad u otras condiciones de salud, así como para circunstancias atenuantes, tales como niveles elevados de desempleo y desastres naturales. Ella añade que es importante que las familias recuerden que los niños, las personas mayores de 64 años o más y los habitantes de Kentucky que reciben servicios a través de una excepción para atención en el hogar y en la comunidad siguen estando exentos de los nuevos requisitos. Para Kentucky News Connection, Gretchen Cárdenas. Encuentre nuestros indicadores de confianza en publicnewsservice.org.
2: Celebración Viva México. Está usted escuchando Medialex Radio 95.7 LPFM, Lexington, Kentucky. Soy Ana Quibrera para Report for America. El 15 de septiembre, día de inicio del mes de la Hispanidad y día de la Independencia de México, se celebró en el estadio de béisbol Common Spirit Ballpark en Lexington el festival Viva México. La celebración en el Common Spirit Ballpark fue organizada por la Casa de la Cultura, organización dedicada a difundir la herencia cultural hispana en nuestra comunidad. Al inicio del festival se llevaron a cabo honores a las banderas tanto de Estados Unidos como de México, se cantaron los himnos de ambos países, así como se llevó a cabo el tradicional grito de independencia de México por parte de la directora de la Casa de la Cultura. En el evento participaron 3 bandas musicales en vivo más un cantante solista. Además, participaron el mariachi juvenil de Bryan Station High School, el mariachi folclórico de Casa de la Cultura, el ballet folclórico Artemex, el ballet folclórico Tradiciones de mi Tierra y el Latin Dance Team de Bryan Station High School. Acudieron también vendedores de artesanías, mesas de información y varios vendedores de comida. En conversación con la directora de la Casa de la Cultura, Mónica Calleja, resaltó la importancia de representar y difundir la cultura y la tradición hispana como una forma de integración y reconexión con las raíces de las familias de origen hispano, así como la importancia del orgullo y el sentido de pertenencia que origina el conocer nuestras raíces y cultura. Solamente la Casa de la Cultura cuenta con aproximadamente 70 bailarines agrupados por edades que van desde los 3 años hasta el grupo de baile de adultos. Llevar a cabo este tipo de eventos toma meses de preparación y la Casa de la Cultura lleva a cabo 3 durante el año. En mayo, el Festival de Día de las Madres, en septiembre Viva México y en octubre el Día de Muertos.
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2: Celebración Viva México. 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Soy Ana Quibrera para Report for America. El 15 de septiembre, día de inicio del mes de la Hispanidad y día de la Independencia de México, se celebró en el estadio de béisbol Common Spirit Ballpark en Lexington el festival Viva México. La celebración en el Common Spirit Ballpark fue organizada por la Casa de la Cultura, organización dedicada a difundir la herencia cultural hispana en nuestra comunidad. Al inicio del festival se llevaron a cabo honores a las banderas tanto de Estados Unidos como de México, se cantaron los himnos de ambos países, así como se llevó a cabo el tradicional grito de independencia de México por parte de la directora de la Casa de la Cultura. En el evento participaron 3 bandas musicales en vivo más un cantante solista. Además, participaron el mariachi juvenil de Bryan Station High School, el mariachi folclórico de Casa de la Cultura, el ballet folclórico Arte Mix, el ballet folclórico Tradiciones de mi Tierra y el Latin Dance Team de Bryan Station High School. Acudieron también vendedores de artesanías, mesas de información y varios vendedores de comida. En conversación con la directora de la Casa de la Cultura, Mónica Calleja, resaltó la importancia de representar y difundir la cultura y la tradición hispana como una forma de integración y reconexión con las raíces de las familias de origen hispano, así como la importancia del orgullo y el sentido de pertenencia que origina el conocer nuestras raíces y cultura. Solamente la Casa de la Cultura cuenta con aproximadamente 70 bailarines agrupados por edades que van desde los 3 años hasta el grupo de baile de adultos. Llevar a cabo este tipo de eventos toma meses de preparación y la Casa de la Cultura lleva a cabo 3 durante el año. En mayo, el Festival de Día de las Madres, en septiembre Viva México y en octubre el Día de Muertos.
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0: 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Está usted escuchando Medialex Radio 95.7 LPFM, Lexington, Kentucky. Soy Ana Quibrera para Report for America. El 15 de septiembre, día de inicio del mes de la Hispanidad y día de la Independencia de México, se celebró en el estadio de béisbol Common Spirit Ballpark en Lexington el festival Viva México. La celebración en el Common Spirit Ballpark fue organizada por la Casa de la Cultura, organización dedicada a difundir la herencia cultural hispana en nuestra comunidad. Al inicio del festival se llevaron a cabo honores a las banderas tanto de Estados Unidos como de México, se cantaron los himnos de ambos países, así como se llevó a cabo el tradicional grito de independencia de México por parte de la directora de la Casa de la Cultura. En el evento participaron 3 bandas musicales en vivo, más un cantante solista. Además, participaron el mariachi juvenil de Bryan Station High School, el mariachi folclórico de Casa de la Cultura, el ballet folclórico Arte Mix, el ballet folclórico Tradiciones de mi Tierra y el Latin Dance Team de Bryan Station High School. Acudieron también vendedores de artesanías, mesas de información y varios vendedores de comida. En conversación con la directora de la Casa de la Cultura, Mónica Calleja, resaltó la importancia de representar y difundir la cultura y la tradición hispana como una forma de integración y reconexión con las raíces de las familias de origen hispano, así como la importancia del orgullo y el sentido de pertenencia que origina el conocer nuestras raíces y cultura. Solamente la Casa de la Cultura cuenta con aproximadamente 70 bailarines agrupados por edades que van desde los 3 años hasta el grupo de baile de adultos. Llevar a cabo este tipo de eventos toma meses de preparación y la Casa de la Cultura lleva a cabo 3 durante el año. En mayo, el Festival de Día de las Madres, en septiembre Viva México y en octubre el Día de Muertos. 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
8: Muy buenas tardes, estamos aquí con ustedes en su programa Edúcate para tu futuro por Medialet, la 95.7 FM, con su locutora Marisol Valles. Pues en este programa donde traemos información para ustedes, tanto de las escuelas como de diferentes servicios, comunidad, para que así pueda eso ayudarles a ustedes a recibir esta información y poder proveer la mejor educación para sus estudiantes. Pues el día de hoy tenemos un invitado muy especial que, pues gracias a Dios, si no fuera por él, la verdad que no estuviera haciendo este programa, porque siempre llego, como dicen por ahí, patinando, llego a duras penas llego al show, porque pues siempre me retraso en las escuelas, algo siempre tiene que pasar. Pero entonces el día de hoy le pedí a Diego Espinosa que lo pudiera entrevistar, ya que yo siento que es una persona que le da mucho a la comunidad y quiero que realmente lo conozcan porque tiene muchas facetas que estamos muy orgullosos de trabajar con él, en colaboración con él y junto a él para que podamos dar mejores servicios aquí a nuestra comunidad latina. Pero primero que nada, pues Diego, ¿cómo estás? ¿Cómo te sientes? Cuéntame un poquito acerca del día de hoy, ¿cómo estás?
9: Hola Marisol, muchas gracias por invitarme. Y no, hoy todo bien, empezamos el día del trabajo bastante bien. Hoy tuve la oportunidad de ir al Opera House a ver al ballet juvenil de Bluegrass, que lo dirige pues Adalía Aranda.
8: Súper bien. ¿Cuál es el show que están haciendo ahorita?
9: Están haciendo un show que se llama Alebrijes.
8: Ah, Alebrijes, súper bien.
9: Que es la primera vez que lo veo, está muy, muy bonito. Invito a todos a la comunidad que vayan a verlo.
8: ¿Están presentándolo de ahorita? ¿Por cuánto tiempo? ¿Solamente esta semana?
9: Hoy día fue la primera presentación, pero fue solo para mostrárselos a las escuelas.
8: Ajá.
9: Después no sé cuándo serán las fechas realmente.
8: Bueno, eso lo pueden también ver en las redes sociales.
9: Sí.
8: Acuérdense que Adali es una miembro de la comunidad de aquí de Lexington por muchos años, entonces hay que apoyar a nuestra gente talentosa latina y es la primera de poner una compañía de ballet pues hecha por una persona, pues ella nacida en México.
9: Sí, y está llevando este show en particular desde 2007 y yo no sabía pues lo que era la historia de los Alebrijes y cómo surgen los Alebrijes. Y me pareció fascinante y hay varias obras de música clásica que son latinoamericanas también, que son interesantes de escuchar.
8: Y más que tú tienes esa experiencia. Pero antes de que empecemos a hablar un poquito más de eso, pues para la gente que no te conoce, porque pues siempre estás, como dicen por ahí, detrás de
9: los micrófonos,
8: de los micrófonos ayudándonos a nosotros, los que estamos siendo aquí de DJs, y obviamente también tienes el show, vamos a platicar un poquito más acerca del show de inmigración que tienes. Pero platícanos un poquito a toda esa gente que por alguna razón no te conoce. ¿Quién es Diego Espinosa?
9: ¿Quién será Diego Espinosa? Yo provengo de Perú, nací en Perú, y me vine a los Estados Unidos en el 2006 para tener mi maestría en música. Y sí, yo también tengo mi undergrad, mi bachiller en música, que lo estudié en Perú. Yo toco oboe. Hice mi maestría en Washington, hice mi doctorado en Arizona y estoy acá. Me encontré ese trabajo en Radio Lex porque me pareció interesante y mi hermana me lo encontró también. Me dijo, hey, múdate cerca de donde estoy yo. Y dije, ah, ya, pues me postuló al trabajo y felizmente lo conseguí. Que también saliendo de la universidad necesitaba tener un trabajo.
8: Claro.
9: Y vine y no me esperaba encontrarme con ese trabajo que yo pensé, bueno, voy a estar editando sonido. Pero me gusta mucho relacionarme con la comunidad y ver cómo la gente que pasa por nosotros y empieza a hacer sus propios shows, cómo evolucionan, cómo aprenden y cómo se emocionan por lo que hacen. Y eso me da bastante orgullo.
8: Claro, no, yo creo que sin ti, yo estoy hablando nada más de mí, si no fuera por el equipo que tienen ustedes aquí en Medialeds, que me facilita mucho lo que yo hago, porque realmente yo no soy amante de la tecnología, no soy muy buena, ya a veces no sé ni cómo hago las cosas, y la verdad que muy agradecida. Pero aparte que tienes mucho conocimiento en todo lo que es la música, el arte, entonces platícanos un poquito más acerca de tu pasión de lo que es la música.
9: La música es, y justo hoy que estuve en este ballet, una de las cosas que pensé fue, qué terrible sería la vida si no tuviéramos música. Y la música me apasiona desde que era chiquito, desde que tenía tal vez 5 o 6 años, tal vez como muchos niños empezamos a tocar flauta dulce cuando estamos en el colegio. Y después empecé a tocar saxofón cuando estuve cuando pasé a sexto de primaria. En Perú tenemos solo primaria y secundaria. Primaria es de primer grado a sexto grado, después pasas a primero de secundaria, a quinto de secundaria y después vas a la universidad. Y después me pasé a tocar saxofón. Pero no fue hasta que salió La Guerra de las Galaxias, el episodio 1 en el 99, que dije, no, voy a estudiar música, quiero estudiar música. La música del cine me fascinó siempre y siempre andaba yo tarareando todas las piezas que escuchaba. Y además, entre paréntesis, pues por las películas también que tú ves en inglés, que también te ayuda a aprender bastante el inglés. Y también de chico yo aprendí bastante inglés. Bueno, anyway. Decidí estudiar música y la luché realmente para convencer a mi papá de que la música es una carrera que es importante.
8: No, y yo te entiendo, porque lo que hablamos mucho con los padres de familia es que ellos se quieren ir por lo que es lo más tradicional, ser doctor, ser abogado.
9: Claro, lo que se sabe
8: que según esto sí vas a tener dinero. Pero la cuestión es de que la gente tiene que hacer lo que le apasiona. Y haciendo lo que te apasiona, de ahí vas a poder tener la energía de levantarte cada día contento y hacer la diferencia.
9: Sí, y uno nunca sabe lo que va a pasar. O sea, yo estudié música y soy feliz, ¿no? Habiendo estudiado música, pero y ahora estoy trabajando en una radio, ¿no? Dentro de mis estudios musicales también fui elaborando otras habilidades que lo que concierne a tecnología de sonido. Aprendí a hacer ediciones, aprendí a componer música usando computadoras, aprendí a setear, no sé, no se me va la palabra en español, los cables, los micrófonos y cómo usar el tablero y todas esas cosas. Lo aprendí dentro de mis estudios musicales y por eso estoy acá, porque tal vez sin eso no estaría acá.
8: No, te da muchas habilidades, sí. Y la experiencia de que tienes y el amor que tienes y la pasión que tienes, pues obviamente todo mundo recibe sus beneficios.
9: Uh-huh. Y sí, pues la luché con mi papá al final sí, ya pues me dejó estudiar música. Y bueno, creo que mi papá nunca, no se lo hubiera permitido a él, ¿no? No haberme dejado de estudiar música. Y sí, conocí... Fue cuando empecé mi carrera, mis estudios en el conservatorio, que me encontré como persona. Descubrí más de mí mismo y encontré mis mejores amigos en el conservatorio porque todos compartíamos la misma pasión que lo que es la música. Y me vine acá a estudiar música y soy feliz. No sé cómo puedo compartir el amor y lo que yo siento por la música. Es algo que es indescriptible, como que me da, que te da goosebumps, ¿no? Te da chills, escalofríos, cuando yo escucho algo que me parece emocionante, cuando escucho algo que como que realmente te toca el alma.
8: Claro que sí. Yo creo que es lo más importante de que estás hablando ahorita, es el poder identificar algo que nos lleva a otra parte, que nos sentimos que realmente nos llena por completo. Puede ser una persona que le gusta un deporte, una persona que está apasionado en los derechos humanos, o puede ser, hay muchísimas cosas, pero el poder encontrar ese, como dicen en inglés, ese calling, sí, que el llamado de a lo que venimos a este mundo, y el poder compartir eso, yo creo que es algo que te llena, ¿no? Uh-huh. Vamos a hacer un corte comercial y vamos a volver con ustedes aquí en su programa Edúcate para tu Futuro por Media Let's.
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11: 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Soy Ana Quibrera para Report for America. El 15 de septiembre, día de inicio del mes de la Hispanidad y día de la Independencia de México, se celebró en el estadio de béisbol Common Spirit Ballpark en Lexington el festival Viva México. La celebración en el Common Spirit Ballpark fue organizada por la Casa de la Cultura, organización dedicada a difundir la herencia cultural hispana en nuestra comunidad. Al inicio del festival se llevaron a cabo honores a las banderas tanto de Estados Unidos como de México, se cantaron los himnos de ambos países, así como se llevó a cabo el tradicional grito de independencia de México por parte de la directora de la Casa de la Cultura. En el evento participaron 3 bandas musicales en vivo más un cantante solista. Además, participaron el mariachi juvenil de Bryan Station High School, el mariachi folclórico de Casa de la Cultura, el ballet folclórico Arte Mix, el ballet folclórico Tradiciones de mi Tierra y el Latin Dance Team de Bryan Station High School. Acudieron también vendedores de artesanías, mesas de información y varios vendedores de comida. En conversación con la directora de la Casa de la Cultura, Mónica Calleja, resaltó la importancia de representar y difundir la cultura y la tradición hispana como una forma de integración y reconexión con las raíces de las familias de origen hispano. Así.
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8: Estamos de vuelta aquí en su programa Edúcate para tu futuro por Medialet del 95.7 FM, hablando con Diego. Diego, antes de que empezaras con nosotros, estabas hablando de quién era Diego Espinosa, pero pues platícales obviamente cuál es tu rol aquí en la radio, ¿no?
9: Bueno, antes de continuar, y es algo que yo hubiera querido mencionar en el segmento pasado, y siguiendo hablando sobre mi pasión sobre la música clásica, yo también toco con la Orquesta Comunitaria de Lexington. Ensayamos todos los martes y hacemos conciertos gratuitos para la comunidad 2 o 3 veces al año.
8: ¿Cuándo es el próximo concierto?
9: El próximo concierto es el 1 de noviembre, es un domingo, y es a las 3 de la tarde en Bryan Station High School.
8: Ok, oh my goodness.
9: Sí.
8: El mismo día que tenemos el evento, pero bueno.
9: Sí. Claro, ese va a ser ahí, pero ¿tu evento es a qué hora?
8: Es de 2 a 7.
9: De 2 a 7.
8: Así que pueden ir después de que vayan a verlos a ustedes, o pueden ir antes, como sea.
9: Claro, el concierto, o sea, hasta donde yo tengo entendido, es en Bryan Station y es a las 3, que es usualmente la hora en la que los hacemos. Y es una forma para mí para estar más activo en lo que es la música. Y a veces también toco con la Filarmónica de Lexington cuando necesiten oboes. Y también estoy cantando con los Lexington Singers.
8: Wow, platícanos un poquito qué son los Lexington Singers.
9: Los Lexington Singers es el coro de Lexington. Sí, es el coro que canta con la Filarmónica de Lexington cuando tiene conciertos que necesitan coro. Y hay un proceso de audición y te dicen si puedes cantar con nosotros o no. Es un proceso que es bastante sencillo, solo tienes que seguir lo que el director te está tocando en el piano y poder cantar.
8: ¿Quién es el encargado? ¿Es como una non-profit o qué es?
9: No estoy seguro, no te podría decir si es un non-profit. Yo creo que sí es un non-profit. Pero usualmente los que cantan ahí no son cantantes profesionales. Son personas que saben cantar a un buen nivel. Igual como en la Orquesta Comunitaria de Lexington, los que están ahí no son músicos profesionales. Son gente que aprendieron un instrumento cuando crecieron, les gusta tocar en una orquesta.
8: Y quieren participar y dar a la comunidad. Porque eso es dar cultura a la comunidad. Cuando tú compartes tus dones, cualquier don que sea. Si eres bueno jugando básquetbol y te metes a una de las ligas de YMCA y enseñas a los chiquitines a jugar básquetbol, o vas al parque, o tienes un don y tú decides no quedártelo solamente para ti, sino que decides compartirlo con alguien más de una manera gratuita, eso es dar a la comunidad. Mm-hmm. Como dicen en por ahí dice, give back to the community.
9: Sí, y eso es algo que también me gustaría hacer en un futuro, es enseñar a personas a leer música, a tocar oboe y esas cosas.
8: Sí, es fantástico. Yo creo que todo es un arte, y la oportunidad que tenemos de poder compartir esos dones es impresionante, y pues a veces muchos de nosotros no los compartimos.
9: Uh-huh. Y bueno, ya para pasar a la pregunta que sí. Me preguntaste, valga la redundancia, yo soy el gerente asistente de Medialex. Quiere decir que yo básicamente ayudo al gerente general de Medialex. Cuando yo empecé en la radio, yo era el productor, el sonidista, ¿no? Y de eso me encargo. Y de eso todavía me encargo. Lamentablemente, cuando yo empecé, nosotros éramos 4 o 5 personas en el staff, estábamos contratados. Y bueno, como han cambiado muchas cosas y la cantidad de dinero que entra a las organizaciones sin fines de lucro no está llegando a grandes cantidades, y por lo que ha pasado con las otras estaciones públicas como es NPR, nosotros básicamente estamos luchando por el mismo dinero que NPR está luchando. Entonces estamos tratando de obtener la mayor financiación.
8: Y qué bueno que estás mencionando eso. Sin querer, pues se va a dar a eso, que la gente entienda que esta es una radio comunitaria, que ustedes, si tienen algún negocio o demás, pueden hablar aquí y ver cuánto les cuesta, como es los anuncios y todo eso, que es realmente económico a comparación a otras radios, y la verdad que hacen un excelente trabajo aquí difundiendo la información. Entonces, el apoyar a la radio de esa manera, o también donar, hasta cualquier $20, lo que sea, es algo importante, porque no es solamente recibir, y esto no es el único programa. Edúcate para tu futuro es uno de ¿cuántos programas tienen aquí?
9: Tenemos como 15 programas.
8: Hay de salud mental, ¿qué sí, más?
9: Y distribuidos en las 12 estaciones, que tenemos 12 estaciones, WLXL, la estación que están escuchando ahora en español, y WLXU, que está en la 93.9 en inglés. Sí, tenemos programas de salud mental con nuestra terapeuta profesional, que es Ana Quibrera, que además también nosotros...
8: Y muy preparada.
9: Muy preparada, que tiene no sé cuántas maestrías, pero ella es además nuestra nueva reportera.
8: Me encanta.
9: De Report for America, que es un nuevo proyecto, que es un proyecto piloto que hemos iniciado, que la idea es también entrenar a reporteros voluntarios para que reporten en lo que está pasando en sus comunidades. El mayor objetivo para mí sería tener reporteros que sean bilingües, obviamente, para poder reportar, porque yo siento que...
8: También en inglés, sí, en todo.
9: Claro. Y además digo porque también queremos, me estoy yendo por muchas ramas, porque también queremos tener una tercera estación que sea solamente en línea, pero con las lenguas que son predominantes en África, lenguas africanas.
8: Me encanta, como Swahili, Kirwanda.
9: Y así es. Y bueno, salud mental, y como dije, también tenemos un programa que está en inglés, está en Swahili y está en francés, que se llama Proudly African, y lo tenemos en la sesión en inglés. Tenemos programas de música, como nuestro amigo Roberto Vázquez, que tiene su programa El Oso Cariñoso los miércoles a las 12 en vivo, y también siempre pueden llamar y pedir sus canciones favoritas. Yo tengo mi programa de música clásica, que es otra forma que en la que quiero mostrar mi pasión por la música. Mi programa de música clásica, La Hora Clásica, miércoles a las 7 en español.
8: Me encanta.
9: Donde también quiero yo promover la música clásica latinoamericana, de compositores e intérpretes latinoamericanos.
8: Y eso es muy bonito, porque la verdad que muchos de nosotros no tenemos conocimiento de quienes no son nuestros cantautores, o no cantautores, pero personas que tocan y que han hecho su propia música clásica, claro, que son latinoamericanos.
9: Uh-huh. Por ejemplo, yo inicié ese programa con el danzón número 2 de Arturo Márquez, que es una pieza bastante conocida en México, y bueno, intento investigar más piezas. Después, en la radio en inglés, tenemos programas de educación financiera. Tenemos programas de cómo relacionarnos con otras personas. Tenemos programas, ya mencioné música. Tenemos programas, un montón. Puedes tener un programa de básicamente lo que quieras, siempre y cuando esté estructurado de una buena forma. Y bueno, los invito nuevamente, aunque no lo hice por la radio, pero los invito nuevamente a voluntariar con nosotros. Necesitamos urgente personas hispanas que hablen español, que tengan su programa. No tiene que ser un programa de un tema en específico. Si a ti te gusta la música de los 80, por ejemplo, puedes venir a hacer tu playlist de música de los 80 y simplemente decir, acaba de escuchar a Soda Stereo, ¿no? Cosas así.
8: Lo que me encanta es que esta radio comunitaria, como es realmente una radio comunitaria que no está censurada. Obviamente hay reglas y tenemos que tener entrenamiento, pero para que eso lo entiendan, si hay entrenamiento que tenemos que tomar para poder seguir ciertas reglas y no faltar a esas reglas que hay de broadcasting. Pero sí nos dan la libertad de hacer ciertos programas para poder llegar a ese tipo de audiencia.
9: Uh-huh. Como nosotros decimos, si tú tienes una historia que deseas compartir, puedes venir y nosotros te entrenamos, te damos las herramientas para que puedas compartir tu historia.
8: Claro. Bueno, vamos a ir a un corte comercial. Vamos a volver con ustedes en unos minutos aquí por Edúcate para tu Futuro Media Lets. Y vamos a hablar antes de, me recuerdas ahorita, Diego, vamos a hablar un poquito acerca de las oportunidades para sus estudiantes, porque pueden hacer voluntariado, pueden hacer lo que se les llama internships, co-ops, bueno, no es de paga, pero ellos van a aprender muchísimas cosas si quisieran venir aquí a dar sus servicios a MediaLeds. Volvemos con ustedes en unos minutos.
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2: Y estamos aquí de vuelta con ustedes en su programa Edúcate para tu Futuro. Pues antes de irnos al corte comercial estábamos hablando de las oportunidades que hay para las personas. Y no importa la edad, si usted tiene una pasión o a lo mejor no tuvo la oportunidad o siempre soñó de saber cómo manejar los controles en una radio, de cómo hacer editar, cómo hacer diferentes cosas, hay esas oportunidades. Platícanos un poquito de esas oportunidades aquí por la radio, cómo las personas se pueden involucrar, cuál es el proceso, etcétera. Obviamente reciben entrenamientos y todo eso, no es nada más, ay, voy a venir y me voy a poner a hablar como loco, no.
3: No, y bueno, como mencioné antes, no necesariamente tienes que tener un show con nosotros para ser voluntario. Tenemos voluntarios que nos ayudan con los festivales, por ejemplo, que ya lo mencioné. Tenemos voluntarios que vienen a ayudarnos a hacer botones, por ejemplo, los botones que usas acá. Tenemos voluntarios que vienen y nos ayudan a limpiar, que también es muy buena ayuda. Ofrecemos también oportunidades para que aprendan a editar shows. Yo mismo los entrenaré a cómo usar el equipo, cómo usar la computadora, el software, para editar los shows, para limpiarlos y tenerlos listos para llevarlos al aire. También tenemos oportunidades para lo que es traducción. Y ahora estoy buscando también personas que me ayuden a hacer locución en lo que concierne a noticias. Yo ahora estoy, básicamente de martes a viernes, estoy haciendo noticias en vivo por Facebook. Seguramente me habrán visto por ahí.
2: Sí, me encanta, la verdad que me gusta mucho la información porque yo creo que a veces la gente dice, no, yo no quiero estar escuchando las noticias porque me deprimo, pero es importante que estemos informados y también yo creo que tenemos que saber de dónde vienen las noticias.
3: Sí, no solamente puede fiarse de lo que ve en redes sociales.
2: Exacto, porque también hay mucho AI,
3: sí,
2: y inteligencia artificial.
3: Sí, es algo que me puse a hablar con Mark, que es el gerente, que últimamente siempre nos estamos preguntando, ¿eso está generado con inteligencia artificial? Tú ves cualquier tipo de arte, así sea real o no, siempre es inteligencia artificial. Pero, en fin, uno puede guiarse de lo que ve en redes sociales. Por ejemplo, la otra vez estuve hablando con mi familia y mi hermana que vive en Perú había mencionado que había una ley en Florida que obligaba a los conductores que miden 5 pies y 2 inches a usar un car seat boost, ¿no? Como un cojín para que los eleve más. Y se lo dijo mi hermana acá, y sí, que estaban sorprendidas y se las creía. Pero yo averigüé y todo eso es totalmente falso. Llegó hasta Perú, imagínate. Una ley de Florida que es totalmente falsa.
2: Y eso es lo que pasa, que también en las redes sociales tiene que usted hacer más investigación de cualquier tema. Entonces ya está viendo y ve, hay todas estas vitaminas y todas estas cosas y todas estas cosas milagrosas. Y entonces, la verdad, tiene que hacer su investigación antes de creer todo lo que le digan.
3: Hay que tener cuidado, hay que tener mucho cuidado. Y también en lo que concierne a las redadas, estas de ICE, hay que tener mucho cuidado si es que por ahí es un rumor lo que he escuchado. Y no andar simplemente compartiendo a tontas y a locas.
2: Bueno, hay una manera que estamos aquí, se organizaron diferentes personas y agencias. ¿Te acuerdas, sabes de qué es lo que tienen que hacer las personas si por alguna razón observan o ellos creen

0: que hay una redada o hay algo?
1: No compartan nada en redes sociales.
0: Tome fotografías si puede y lo tiene que mandar a...
1: Bueno, si lo único que usted sabe es un rumor, tiene que primero llamar o comunicarse con el Neighbors Immigration Clinic. Ellos tienen, déjeme buscar. Sí, su página web kyneighborsclinic.org. Esa página también lo puede traducir al español. Y pueden llamar al 859-699-6948.
0: Repite el número otra vez, por favor.
1: 859-699-6948. Ellos se van a encargar de verificar.
0: Hay un grupo de personas que están con ellos, están de una manera trabajando en colaboración. Entonces hacen ellos un llamado de quién está cerca de esa zona. Cuando usted vaya a llamar, asegúrese de ver la calle donde está pasando, etcétera, para que esas personas vayan y chequen y realmente vean si esto es algo que está sucediendo.
1: Claro, porque también es diferente si es que es una redada, es algo que es masivo, o si es una persona que tiene un litigio pendiente.
0: Exacto. Uh-huh. Para esas personas que no saben qué es un litigio, explícales, porque también es pues no sabemos que tienen a lo mejor un...
1: Digamos un proceso. Un proceso
0: pendiente.
1: Uh-huh. Uh-huh. O sea, ya tienen un warrant, una declaración de un juez firmado de que esa persona tiene una orden de deportación.
0: Una orden, exacto. A ver, ya que estamos hablando y tocando, yo sé que estamos tocando diferentes temas, pero yo creo que son muy importantes, y más con la experiencia que tienes tú de dar las noticias de inmigración. Platícanos un poquito cómo las personas pueden estar un poquito más conscientes de qué hacer en diferentes casos. Hoy estamos hablando de que si por alguna razón ustedes escucharon un rumor, no se pongan a poner eso en las redes sociales. Si a ustedes realmente lo que tienen que hacer es, en este caso, llamar al Neighbors Immigration Clinic, y para que de esa manera ese proceso ellos puedan checar si realmente es algo verdadero o si es una falsa alarma.
1: Así es.
0: Pero también las personas, cuando salgan a la calle, ¿qué es recomendado tener, qué documentos, etcétera? Platícanos un poquito.
1: Antes estaba considerado que no debías de llevar contigo siempre tu documentación. Ahora yo creo que sí debes llevar contigo tu documentación. Yo tengo siempre en mi billetera mi green card, y también llevo conmigo una carta que dice que mi green card está vigente hasta cierto tiempo.
0: Claro.
1: Ahora, si tienes tu tarjeta de trabajo, llévala contigo siempre. No lleves documentos de identificación de otros países. Uh-huh. Si tienes identificación de Kentucky, llévalo. Y si no tienes documentos, o sea, no los tienes. Pero si algo pasa...
0: Es que no te encuentren con documentos que de alguna manera no sean tuyos.
1: Sí, y bueno, si un agente de policía te pregunta sobre tu estatus migratorio, mantén la calma. Uh-huh. No corras, no discutas, no te resistas ni obstaculices a la gente. Incluso si crees que se están violando tus derechos. O sea, si te detiene un policía y te cuestiona, no reacciones mal. Tranquilízate. Mantén las manos donde la policía pueda verlas. No mientas sobre tu situación ni presentes documentos falsos. Tienes derecho a guardar silencios, porque es la quinta enmienda, y no tienes que hablar sobre tu estatus migratorio o de ciudadanía con la policía, agentes de inmigración u otros funcionarios. Todo lo que se diga a un agente puede ser usado en tu contra.
0: Entonces aquí la clave, estoy tratando de hablar un poquito acerca de lo que estoy escuchando que Diego nos está dando, es que si por alguna razón es mejor estar callado, guardar silencio. Porque si decimos cosas que es mentira, eso nos puede afectar y pues todo lo que se diga puede utilizarse en nuestra contra.
1: Claro, lo que puede decir usted es quiero hablar con un abogado.
0: Exacto.
1: Voy a hablar con un abogado. Si no es ciudadano estadounidense y un agente de inmigración le solicita sus documentos, tienes que mostrárselos, si los tienes con usted. Si un agente de inmigración le pregunta si puede registrarlo, tiene derecho a decir no. Los agentes no tienen derecho a registrarlo a usted ni sus pertenencias sin su consentimiento o causa probable. Si es mayor de 18 años, lleve sus documentos consigo en todo momento. Si no los tiene, dígale a la gente que desea guardar silencio o que desea consultar con un abogado antes de responder a cualquier pregunta. Eso es algo, si sucede que la gente está por la calle,
0: claro,
1: y te detiene.
0: Uh-huh. Yo creo que en este momento estamos en este tiempo que es un tiempo de incertidumbre para nuestra comunidad. Pero tengan la certeza que todos estamos tratando de trabajar para el bien común de nuestra comunidad. Hay muchas personas que realmente estamos esforzándonos para que las personas nos sintamos seguros y estemos viviendo en una ciudad segura.
1: Sí.
0: ¿Okay?
1: Sí. Es lamentable las cosas por las que estamos pasando, pero hay que, igual como dijimos antes, mantenerse informado y saber. El conocimiento es...
0: También saber de dónde viene esa información. Te iba a preguntar también, yo creo que es algo que es importante que nuestra comunidad sepa, que, bueno, obviamente se dice generalmente que el latino pues nos gusta tomar bebidas alcohólicas mucho, o etcétera, pues no nada más a los latinos, me imagino que también alemanes y a las personas de Francia, y bueno, en fin. Si usted decide tomar, no maneje. Hay muchos... pueden llamar un Uber o ahora es un Lyft, creo, Lyft.
1: Sí.
0: O llámela a una persona que venga a recogerlo. Uh-huh. No maneje, si ya tomó una copita, no maneje. Sí. ¿Para qué arriesgarse?
1: Sí, cuídese. Y bueno, y más que por el estatus migratorio, es por su vida, es por su propio bien.
0: Y por la vida de las demás personas, sí. Pero también de una manera u otra, tratemos de seguir las reglas como deben de seguirse para no llamar la atención innecesaria a nuestra persona. En el caso de la educación, yo hablo mucho con los estudiantes porque a veces los estudiantes no se ponen a pensar que sus acciones están llamando la atención innecesaria a sus hogares y a lo mejor sin querer los padres de familia, a lo mejor estar en proceso de inmigración, pero no está terminado. Entonces, no es bueno estar llamando la atención. Entonces, es muy importante que tengamos esas conversaciones con nuestros estudiantes y dejarles saber que todo lo que ellos hagan y lo que ustedes también hacen, que lo que hacemos, todo puede tener una consecuencia.
1: Sí.
0: Entonces, hay que mejor prevenir que lamentar.
1: Así es.
0: Oye, ahorita sí me están saliendo los dichos, porque normalmente, la verdad que parezco Chespirito, los mezclo todos y yo estaba en la mañana con una mamá y me salió unos dichos buenísimos, pero normalmente, no sé, se me olvidan y los mezclo. Pero bueno, vamos a hacer un corte comercial, ya casi damos por acabado nos queda un segmento más de Edúcate para tu Futuro. Volvemos con ustedes en unos minutos.
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0: Estamos aquí de vuelta con ustedes en su programa Edúcate para tu futuro por Medialet, la 95.7 FM. Bueno, ya casi por terminado este programa, platícanos algo más que nos quieras platicar, Diego, que a lo mejor no hemos hablado. Eres una persona, multifacetas, o sea, tienes demasiadas diferentes habilidades y que realmente las pones al servicio de la gente. Entonces, tanto como tu música, tu arte, tu pasión por lo que es el llamado al ayudar a la comunidad y obviamente pues el estar aquí y dar la oportunidad a las demás personas como yo, como Ana o como todos los demás DJs que tenemos un programa de que nos está entrenando día a día, ayudándonos a ser mejores para poder proveer esa información a nuestra comunidad.
1: Bueno, y eso espero que lo que hago esté ayudando a la comunidad, y es por esa razón que yo empecé a hacer las noticias en español todos los días, porque nos cortaron nuestra fuente de información era la Voz de América ya no existe, y me pregunté, ¿cómo se va a enterar mi comunidad que no habla inglés de lo que está pasando? Así que yo me lo tomé por mi cuenta y dije, voy a tomar las noticias de fuentes.
0: ¿Todos los días salen estas noticias? ¿A qué horas?
1: De martes a viernes. Usualmente los lunes no hago muchas noticias. Si es que hay algún evento importante, lo hago los lunes. Es a las 11 de la mañana, los hago en vivo en Facebook y en YouTube. También me gustaría invitar a toda la gente que nos siga por nuestras redes sociales. Estamos en Facebook, estamos en Instagram, estamos en YouTube, estamos en TikTok, estamos en todo.
0: ¿Tienen TikTok?
1: Tenemos TikTok. No lo usamos mucho porque entenderás que como tenemos un staff limitado, claro, los que se encargan de las redes sociales o soy yo o tenemos...
0: Y eso es la otra cosa, si tienen algunos estudiantes que les apasiona todo eso, ayúdenlos a que de alguna manera tengan un fin, un propósito, por ahí decimos, y uno nunca sabe las conexiones que ellos puedan tener, lo que puedan aprender, cómo ellos se pueden relacionar con diferentes oportunidades que de otra manera, si ellos no salen de su burbuja o de solamente estar en su casa, al estar aquí ellos pueden aprender muchas cosas y que los puede ayudar a ser mejores.
1: Sí, y no solamente desarrollar cualquier tipo de interés que tengas, si es sonido, si es en hacer redes sociales, también va a impulsar a los jóvenes a tener ese sentido de responsabilidad y van a sentirse de que son útiles, ¿no? ¿Estás bien?
0: Perdón, es que aquí me tronó el oído, no sé. Mm. Bueno, terminamos siempre con una frase.
1: Ah.
0: Una frase puede ser tuya, puede ser de algún profesor, de tu padre, una frase motivacional que nuestros radioescuchas puedan ellos identificarse y recordar, esto lo vimos o esto es lo que escuchamos en el programa de Edúcate para tu futuro.
1: Ah, se me acaba de ocurrir, que eso es algo que mi mamá me recitaba desde que era niño, y es algo trata de no quejarse de lo que tienes ahora. O sea, tienes que estar agradecido de lo que tienes. Uh-huh. Y va así. Cuentan de un sabio que un día, tan pobre y mísero estaba, que solo se sustentaba de las hierbas que cogía. ¿Habrá otro, entre sí decía, más pobre y triste que yo? Mas cuando el rostro volvió, halló su respuesta viendo que otro sabio iba cogiendo las hierbas que él arrojó.
0: Wow. Muy, como dicen, very deep. O sea, si las personas no entendieron, me encantaría que lo volvieras a repetir, que le pongamos atención a lo que está diciendo
1: Este es un poema que viene de Pedro Calderón de la Barca, de La vida en sueño.
0: Ok. ¿Y Pedro Calderón de dónde es? ¿Originario?
1: Es español.
0: Español.
1: Pedro Calderón. Bueno, voy a tener que buscar porque...
0: Pero todavía está... ¿Con vida?
1: No, ya. No, él nació en 1600, murió en 1680.
0: Y ahorita que estamos en el mes de la hispanidad, yo no sé si ustedes tengan la... A lo mejor es algo que podían integrar, que cada día hablen de alguna persona en especial que ha dejado un legado, un latino que dejó un legado, que nos ha dejado un legado. Puede ser un deportista, un artista, puede ser un científico, o sea, no importa quién, pero que hablemos de eso con nuestros estudiantes, porque a veces nuestros estudiantes no saben mucho de toda la gente latinoamericana que ha hecho cosas hermosas por lo que es el mundo. En Bryan Station en especial, en este mes de la hispanidad, cada día en la mañana se habla de un líder que ha dejado un legado y se pone una canción en latina, de cualquier tipo, puede ser bachata, merengue, salsa, banda, un poquito de todo.
1: Sí, yo recomendaría siempre escuchar canciones o piezas que son del país, o piezas tradicionales folclóricas de distintos países, porque usualmente uno no escucha cosas así. Siempre escuchamos salsa, merengue, bachata y esas cosas, pero si te ponen un huayno andino, que es de Perú, o un gato, que se llama así, argentino.
0: Argentino, sí.
1: Argentino. Una cumbia que no sea mexicana, una cumbia colombiana.
0: Exacto.
1: Un bossa nova de Brasil, ¿no? Cosas así. Y bueno, yo hablaba de Pedro Calderón de la Barca, que es español, ¿no? Él es hispano, pero no latino. Y repito el poema. Cuentan de un sabio que un día, tan pobre y mísero estaba, que solo se sustentaba de las hierbas que cogía. ¿Habrá otro, entre sí decía, más pobre y triste que yo? Mas cuando el rostro volvió, halló su respuesta viendo que otro sabio iba cogiendo las hierbas que él arrojó.
0: Me encanta. Bueno, los dejamos con este poema, que la verdad que lo que significa y lo que nos están dando a entender que siempre tenemos que estar agradecidos de todo lo que tenemos, porque uno no sabe que a lo mejor lo que poco que tenemos o lo que pensamos que es poco para otras personas es una gran riqueza. Uh-huh. No sé si lo estoy analizando correctamente, porque me encantó, la verdad. Diego, muchas gracias por tomar tiempo. Yo sé que estás súper ocupado, pero realmente que me encantó hacerte esta entrevista, porque yo creo que nuestros radioescuchos merecen conocer más a las personas que están detrás de los micrófonos aquí en Medialeds y todo lo que ustedes están haciendo por nuestra comunidad. Y gracias a ustedes tenemos una voz.
1: Y bueno, gracias a ti por tener este show con nosotros y por la invitación para poder promocionar más la estación.
0: Claro que sí. Bueno, si ustedes están interesados, no importa la edad, si usted tiene un sueño y ahorita ya está en de una manera que tenga a lo mejor un poco de tiempo y quiere venir, quiere aprender, quiere ser uno de nuestros, de aquí, de Medialeds, de los reporteros, quiere aprender a hacer diferentes cosas, ellos están dispuestos a trabajar con usted, ayudarle. Entonces, como dicen por ahí, ayúdate que te ayudaré. Entonces, dejémonos de quejarnos, hay muchas oportunidades en la comunidad, podemos siempre hacer la diferencia a alguien. Entonces, el poema que habló Diego, se me hace algo muy bonito, porque siempre hay algo que podemos hacer para ponerle una sonrisa a alguien más y no solamente estar pensando en lo que no tenemos, sino agradecer en lo que tenemos en este momento. Muchas gracias, que tengan un excelente día. Y pues les ponemos un poquito de musiquita antes de irnos. Y aquí nos vamos con este que se dice Jimena Sariñana, si tú te vas.

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1: Celebración Viva México. Está usted escuchando Medialex Radio 95.7 LPFM, Lexington, Kentucky. Soy Ana Quibrera para Report for America. El 15 de septiembre, día de inicio del mes de la Hispanidad y día de la independencia de México, se celebró en el estadio de béisbol Common Spirit Ballpark en Lexington el festival Viva México. La celebración en el Common Spirit Ballpark fue organizada por la Casa de la Cultura, organización dedicada a difundir la herencia cultural hispana en nuestra comunidad. Al inicio del festival se llevaron a cabo honores a las banderas tanto de Estados Unidos como de México, se cantaron los himnos de ambos países, así como se llevó a cabo el tradicional grito de independencia de México por parte de la directora de la Casa de la Cultura. En el evento participaron 3 bandas musicales en vivo más un cantante solista. Además, participaron el mariachi juvenil de Bryan Station High School, el mariachi folclórico de Casa de la Cultura, el ballet folclórico Arte Mix, el ballet folclórico Tradiciones de mi Tierra y el Latin Dance Team de Bryan Station High School. Acudieron también vendedores de artesanías, mesas de información y varios vendedores de comida. En conversación con la directora de la Casa de la Cultura, Mónica Calleja, resaltó la importancia de representar y difundir la cultura y la tradición hispana como una forma de integración y reconexión con las raíces de las familias de origen hispano, así como la importancia del orgullo y el sentido de pertenencia que origina el conocer nuestras raíces y cultura. Solamente la Casa de la Cultura cuenta con aproximadamente 70 bailarines agrupados por edades que van desde los 3 años hasta el grupo de baile de adultos. Llevar a cabo este tipo de eventos toma meses de preparación y la Casa de la Cultura lleva a cabo 3 durante el año. En mayo, el Festival de Día de las Madres, en septiembre Viva México y en octubre el Día de Muertos.
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2: Celebración Viva México. Está usted escuchando Medialex Radio 95.7 LP FM, Lexington, Kentucky. Soy Ana Quibrera para Report for America. El 15 de septiembre, día de inicio del mes de la Hispanidad y día de la Independencia de México, se celebró en el estadio de béisbol Common Spirit Ballpark en Lexington el Festival Viva México. La celebración en el Common Spirit Ballpark fue organizada por la Casa de la Cultura, organización dedicada a difundir la herencia cultural hispana en nuestra comunidad. Al inicio del festival se llevaron a cabo honores a las banderas tanto de Estados Unidos como de México, se cantaron los himnos de ambos países, así como se llevó a cabo el tradicional grito de independencia de México por parte de la directora de la Casa de la Cultura. En el evento participaron 3 bandas musicales en vivo más un cantante solista. Además, participaron el mariachi juvenil de Bryan Station High School, el mariachi folclórico de Casa de la Cultura, el ballet folclórico Arte Mix, el ballet folclórico Tradiciones de mi Tierra y el Latin Dance Team de Bryan Station High School. Acudieron también vendedores de artesanías, mesas de información y varios vendedores de comida. En conversación con la directora de la Casa de la Cultura, Mónica Calleja, resaltó la importancia de representar y difundir la cultura y la tradición hispana como una forma de integración y reconexión con las raíces de las familias de origen hispano, así como la importancia del orgullo y el sentido de pertenencia que origina el conocer nuestras raíces y cultura. Solamente la Casa de la Cultura cuenta con aproximadamente 70 bailarines agrupados por edades que van desde los 3 años hasta el grupo de baile de adultos. Llevar a cabo este tipo de eventos toma meses de preparación y la Casa de la Cultura lleva a cabo 3 durante el año. En mayo, el Festival de Día de las Madres, en septiembre Viva México y en octubre el Día de Muertos.
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4: En Nueva York, el presidente Trump pronunció el martes un discurso ante la Asamblea General de la ONU en el que amenazó con aniquilar a Irán. Poco después de proferir dichas amenazas, Trump dijo a la prensa que funcionarios estadounidenses habían mantenido el martes una muy buena reunión de 3 horas con líderes iraníes. Por otro lado, medios estatales iraníes confirmaron que más temprano ese mismo martes, el ministro de Relaciones Exteriores de Irán, Abbas Araghchi, se reunió con el enviado especial de Estados Unidos para Medio Oriente, Steve Witkoff, al margen de la Asamblea General de la ONU. Previo a la reunión, Irán volvió a establecer sus condiciones para reanudar el tránsito marítimo en el Estrecho de Hormuz, incluidos el levantamiento inmediato del bloqueo naval impuesto por Estados Unidos contra sus puertos, la liberación de todos los activos iraníes congelados y el fin de la guerra en todos los frentes, incluido el Líbano. Estas fueron las palabras expresadas el martes por el presidente Trump ante la Asamblea General de la ONU.
5: But I have a big decision to make. Will a deal be made with Iran?
6: Pero tengo que tomar una decisión importante. ¿Alcanzo un acuerdo con Irán que le permita reconstruirse y crear un país mucho más grande de lo que alguna vez ha sido, quizás uno de los más grandes de Medio Oriente o incluso del mundo? ¿O aniquilo la República Islámica y lo hago rápidamente, sin darles nunca más la oportunidad de volver a matar y destruir a personas y países?
5: And do it quickly, never giving them a chance to kill and destroy people and countries again.
4: Los combates en Yemen habrían dejado hasta 169 personas muertas, al tiempo que los hutíes, respaldados por Irán, se enfrentan a las Fuerzas Armadas Gubernamentales de Yemen, apoyadas por Arabia Saudí, en áreas clave a lo largo de la costa del Mar Rojo, lo que ha obligado a miles de personas a abandonar sus hogares. Según la Agencia de la ONU para los Refugiados, más de 3.000 personas han huido de Yemen a través del Mar Rojo hacia Djibouti en embarcaciones, al tiempo que los combates han desplazado a más de 130.000 personas en lo que va de septiembre. Estas fueron las palabras expresadas por una mujer yemení desplazada en Djibouti.
7: Hace 10 años vinimos aquí en busca de seguridad debido a la guerra que había en nuestro país. Gracias a Dios, nos quedamos aquí algunos años. La guerra terminó en nuestro país y regresamos con la esperanza de vivir en paz. Pero ahora nos hemos visto una vez más obligados a cruzar el Mar Rojo, así que no tenemos paz alguna.
4: Antes de viajar a Estados Unidos para participar en la Asamblea General de la ONU, el primer ministro israelí Benjamín Netanyahu publicó un video en redes sociales criticando duramente al alcalde de la ciudad de Nueva York, Zora Mamdani, quien había instado a las autoridades federales a arrestarlo por crímenes de guerra cometidos en Gaza.
8: Shame on you, Mr. Mamdani. Shame on you for supporting the Hamas terrorist monsters.
6: Debería darle vergüenza, señor Mamdani. Debería darle vergüenza apoyar a los monstruos de Hamas que masacraron a nuestra gente. Debería darle vergüenza incitar disturbios contra los judíos de Nueva York. Voy a ir a la ONU. Voy a decir la verdad sobre nuestros heroicos soldados y voy a decir la verdad sobre usted.
8: And I'm going to tell the truth about you.
4: Mamdani no ha expresado su apoyo a Hamas. Si bien el alcalde de Nueva York se ha comprometido en repetidas ocasiones a hacer cumplir una orden de arresto emitida por la Corte Penal Internacional contra Netanyahu, recientemente aclaró que no tiene la potestad para hacerlo. Estas fueron las palabras expresadas por Mamdani en respuesta al video de Netanyahu.
9: What we do know to actually be the truth when it comes to the Prime Minister is that he is the subject.
6: Lo que sí sabemos que es verdad en lo que respecta al primer ministro Netanyahu es que es objeto de una orden de arresto de la Corte Penal Internacional por presuntos crímenes de guerra y crímenes de lesa humanidad. Y como primer ministro es el artífice de un genocidio atroz contra el pueblo palestino. Y hace solo unos días su ejército mató a un niño de 11 años en una zona que había sido designada como segura.
9: His military killed an 11-year-old boy in what is deemed to be a safe zone.
4: Se espera que el primer ministro israelí Benjamin Netanyahu se dirija el jueves ante la Asamblea General de la ONU. El presidente de Brasil, Luis Ignacio Lula da Silva, aprovechó su discurso ante la Asamblea General de la ONU para advertir contra cualquier injerencia extranjera en las próximas elecciones de Brasil previstas para el 4 de octubre. Las encuestas apuntan a un empate estadístico entre Lula y el candidato de derecha, el senador Flávio Bolsonaro, quien es hijo del expresidente derechista Jair Bolsonaro. Las declaraciones de Lula se producen después de que Estados Unidos impusiera en julio dos nuevas tandas de aranceles a productos brasileños, ejerciendo presión económica de cara a las elecciones de octubre. Estas fueron las palabras expresadas el martes por Lula ante la Asamblea General de la ONU.
10: La democracia está nuevamente en jaque.
6: La democracia vuelve a estar bajo ataque. Estamos presenciando una vez más la injerencia extranjera en los procesos electorales. La proximidad geográfica con la mayor potencia militar del mundo es ineludible, sobre todo en un contexto de renovadas tentaciones hegemónicas. Brasil no cabe en el patio trasero de nadie.
10: O Brasil no cabe en el quintal de nadie.
4: El senador republicano del estado de Utah, John Curtis, está pidiendo que se investigue a Donald Trump Jr., uno de los hijos del presidente Trump. Curtis envió una carta al Comité Judicial del Senado solicitando que se investiguen los negocios de Donald Trump Jr., así como el financiamiento de la celebración este año de su boda en las Bahamas por parte del oligarca ruso Umar Kremlev, quien en 2010 cambió su apellido original, Lutfuloyev, por el de Kremlev, cuyo significado es hombre del Kremlin. En la carta, el senador Curtis escribió: estos informes plantean dudas legítimas sobre el acceso de actores extranjeros a miembros de la familia de un presidente en ejercicio y sobre si tales relaciones pueden generar expectativas reales o percibidas de un trato favorable. También pueden crear expectativas de que se devuelva el favor, incluso podría generar vulnerabilidades en materia de seguridad nacional. La semana pasada, el presidente Trump le dijo a un periodista que su hijo le devolvió el dinero a Kremlev. El medio ProPublica informa que el FBI investigó el papel que la senadora republicana del estado de Maine, Susan Collins, desempeñó en una presunta trama de sobornos, pero la investigación terminó de manera abrupta después de que el presidente Trump ganara la reelección. Las acusaciones involucran a Martin Kao, exdirector ejecutivo del fabricante de tecnología naval Navatec, quien presuntamente donaba dinero a legisladores a cambio de que estos canalizaran contratos de defensa hacia su empresa. ProPublica describió a Collins como la legisladora de mayor relevancia mencionada en la presunta trama. Asimismo, el medio informa que Kao hizo una contribución de $150,000 al Supercomité de Acción Política de Collins a través de una empresa ficticia poco después de reunirse con el director de dicho comité. Collins preside el Comité de Asignaciones del Senado de Estados Unidos y supuestamente utilizó su influencia para que Navatec obtuviera contratos militares valuados en millones de dólares. ProPublica señaló que Collins se reunió presuntamente con Kao en persona y le dejó en claro que esperaba recibir algún pago a cambio de los contratos que su empresa estaba consiguiendo. Según se informa, Kao declaró al FBI que Collins dijo en una reunión: "Han visto cómo cumplo". El Departamento de Justicia de Estados Unidos ha respaldado la medida del presidente Trump de prohibir el ingreso a la Casa Blanca de los medios CNN, MSNBC y Político. En un expediente judicial, el Departamento de Justicia del gobierno de Trump calificó el acceso de los medios de comunicación a la Casa Blanca como un privilegio, no como un derecho, y mencionó al respecto preocupaciones relacionadas con la seguridad nacional. El lunes, CNN, MSNBC y Político presentaron una demanda contra el gobierno de Trump, en la que alegan que la medida adoptada por el mandatario estadounidense vulnera sus derechos amparados por la primera enmienda de la Constitución. Este miércoles se celebrará una audiencia al respecto. Una jueza federal del estado de Colorado ordenó al gobierno de Trump llevar de regreso a Estados Unidos a un inmigrante hondureño que fue deportado hace un mes a la República Centroafricana. Brian Omar Sánchez Cervellón fue deportado en el marco de los acuerdos de tercer país que el presidente Trump ha establecido en secreto con decenas de países. Desde que Trump asumió su segundo mandato, se estima que unos 25.000 inmigrantes han sido deportados a terceros países con los que no tienen ningún vínculo. Esto se produce al tiempo que, según se informa, el Servicio de Inmigración de Estados Unidos ha dejado de revelar la ubicación de miles de inmigrantes encarcelados que enfrentan órdenes definitivas de expulsión, lo que dificulta considerablemente que sus representantes legales y familiares puedan localizarlos. En el estado de Texas, un juez federal accedió a una solicitud de emergencia para bloquear temporalmente la deportación de Wilber Rafael Garcés Pérez, un solicitante de asilo venezolano de 28 años que se encuentra recluido en una cárcel del Servicio de Inmigración de Estados Unidos con una bala aún alojada en la espalda. Garcés Pérez estaba trabajando el domingo para la aplicación de reparto de comidas a domicilio DoorDash cuando un agente de inmigración le disparó en el torso. El joven ha sido trasladado varias veces desde el centro de detención al hospital y ha perdido la movilidad del lado izquierdo de su cuerpo. Según la abogada de Garcés Pérez, su defendido fue devuelto el martes a una cárcel del Servicio de Inmigración situada en la localidad de Pearsall, a unos 215 kilómetros al sur de la ciudad de Austin. Según se informa, los congresistas de Texas, Greg Cassar y Joaquín Castro, planean visitar este miércoles a Garcés Pérez. Un gran jurado de Estados Unidos se negó a presentar cargos en el caso de Nolan Wells, un deportista universitario negro de 18 años, cuyo cadáver fue encontrado en julio en una isla barrera del estado de Mississippi. Wells desapareció tras abordar un barco para ir a la isla junto con un grupo de amigos blancos durante el feriado del 4 de julio. El cuerpo del joven fue hallado varios días después. La familia de Wells y organizaciones activistas continúan exigiendo que se lleve a cabo una investigación exhaustiva sobre su muerte y que se haga público el informe de la autopsia realizada por la Oficina Forense Estatal. Kristen Clark, asesora jurídica general de la Asociación Nacional para el Progreso de las Personas de Color, declaró en un comunicado: los resultados de la investigación del gran jurado dejan a la familia de Nolan y a la sociedad en general con muchas más preguntas que respuestas. Que no quede ninguna duda, seguiremos apoyando a la familia de Nolan y utilizaremos todas las herramientas disponibles para descubrir toda la verdad sobre su trágica muerte. Al menos 6 importantes hospitales de Estados Unidos llegaron a acuerdos formales con el Departamento de Justicia del gobierno de Trump para dejar de brindar atención médica relacionada con la afirmación de género a jóvenes transgénero. Así lo informó el periódico The New York Times, que señala que los hospitales incluyen el NYU Langone Health en Nueva York, el Centro Médico de la Universidad de Pittsburgh y el Hospital Infantil de Connecticut. Muchos de los acuerdos no se habían hecho públicos hasta ahora y también incluyen miles de dólares en pagos por parte de los hospitales al gobierno federal. Raquel Willis, directora ejecutiva de la organización Gender Liberation Movement, le dijo al periódico: es desolador ver cómo, una tras otra, las instituciones de salud que antes atendían a jóvenes trans les dan ahora la espalda. En noticias laborales, la empresa de reparto de comidas a domicilio DoorDash acordó pagar 131,5 millones de dólares en un histórico acuerdo de resolución con la ciudad de Nueva York que beneficiará a más de 260.000 trabajadores a quienes la aplicación les pagó menos de lo que les correspondía o nunca recibieron su pago. Se trata del mayor acuerdo de compensación para trabajadores en la historia de la ciudad de Nueva York y el mayor alcanzado en Estados Unidos en favor de trabajadores de reparto de comidas a domicilio. La mayoría de los repartidores son inmigrantes.
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Soy Ana Quibrera para Report for America. En el mes de septiembre celebramos el mes de la hispanidad en los Estados Unidos. Solamente, apenas hace unos días, se celebraron en Lexington el Festival Viva México y el Festival Latino en la misma semana. El Festival Viva México fue organizado por la Casa de la Cultura, organización que no solo organiza el Festival Viva México, sino que también en el mes de mayo el Festival del Día de las Madres y en el mes de octubre el Festival del Día de Muertos. Con el objeto de conocer un poco más sobre el origen y la misión de la Casa de la Cultura, me senté a platicar con la señora Mónica Calleja, directora ejecutiva y fundadora. Mónica Calleja me platicó cómo en el 2003 nació en Lexington, Kentucky, la Casa de la Cultura. Mientras Mónica estudiaba Social Work o Trabajo Social en la Universidad de Kentucky, se dio cuenta que en las familias hispanas había una sensación de falta de integración y pertenencia en las generaciones. Los hijos de inmigrantes no se sentían totalmente integrados a la cultura americana, ni tampoco a la cultura hispana de sus padres y abuelos, pues en casa, con sus padres y abuelos migrantes, había una desconexión cultural. Se hablaba de tradiciones que ellos no conocían, muchas veces incluso en un lenguaje que no dominaban o con el que no se sentían plenamente identificados. En fin, que integrarse a una nueva cultura y sociedad es mucho más que ser bilingüe. Tiene que ver con entender, con identificarse, participar y sentirse integrado a una cultura. Esta desconexión generacional entre las familias afecta de manera importante en la salud mental de todo individuo. Mónica, en el trabajo social con estas familias, se da cuenta de ello y se aboca a la tarea de llevar a cabo acciones y eventos que integren a las familias entre las diversas generaciones, invitándoles a conocer y profundizar en las tradiciones artísticas y culturales hispanas, con el fin de desarrollar el orgullo por sus raíces en los jóvenes y aminorar la distancia y la nostalgia del duelo migratorio entre los mayores. Mónica menciona que, y cito, es importante en el desarrollo de los niños y jóvenes sentir orgullo y pertenencia de su linaje y de su herencia hispana. Fin de cita. Así fue como Mónica organiza un primer taller. Este fue un taller de piñatas el 9 de julio del 2013. Hizo publicidad con pósters en las tiendas mexicanas y llegaron 14 familias en este primer taller, en el que no solo hicieron piñatas, sino compartieron en qué ocasiones se hacen las piñatas, el significado de ellas como tradición mexicana, y le pidieron que diera clases de otra cosa, como hizo manualidades en maíz, aluminio repujado, baile folclórico en el Parque Valley Park. Iniciaron el ballet folclórico de la Casa de la Cultura con 12 niñas. Hoy son más de 70 personas en grupos de edades que van desde los 3 años hasta adultos, solo en el cuerpo de baile, además de muchas otras actividades.

El Día de las Madres se celebra a las madres hispanas y en ese festival hay mesas de información, de salud mental, de educación sexual, etc. Hoy ofrecen actividades, talleres y programas diversos que pueden variar desde jardinería, tejido, bordado, baile, durante todo el año para toda la familia, además de los tres festivales mencionados. El próximo festival de la Casa de la Cultura será para la celebración del Día de Muertos y se llevará a cabo en el Teatro Lírico de Lexington el 24 y 25 de octubre. Contará con danza folclórica, comida y altares de muertos. Para tener más información sobre la Casa de la Cultura, visite casadelacultura.ky.org. 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Soy Ana Quibrera para Report for America. Septiembre es el mes de la prevención del suicidio, un mes dedicado a generar conciencia, reducir el estigma, compartir recursos y fomentar conversaciones sobre el tema del suicidio. De acuerdo con el reporte de fallecimientos del 2023 del Centro para Control de Enfermedades, CDC, el suicidio es la onceava causa de muerte en los Estados Unidos, 49.300 personas. El suicidio es la segunda causa de fallecimiento entre las personas de 10 a 34 años y la cuarta causa de fallecimiento entre las personas con edades de 35 a 44 años. En los Estados Unidos hay más suicidios, 49.316, que homicidios, 22.830, el doble. Datos del CDC colocan a Kentucky en el 15º lugar en el país en número de suicidios. La tasa de suicidios en Kentucky es también más alta que el promedio nacional, de acuerdo a información de la WBKO. De acuerdo a un artículo publicado por la Universidad de Medicina de Rochester, escrito por Caroline Silva y Kimberly Van Orden, los comportamientos suicidas han aumentado entre los hispanos en la última década, especialmente entre las mujeres y los jóvenes. La aculturación o adopción de la cultura está asociada con el incremento en el riesgo de suicidio entre los hispanos. Se requieren intervenciones diseñadas tomando en cuenta la cultura de los hispanos para poder reducir el riesgo de suicidio entre los hispanos. De acuerdo a un artículo publicado por el Diario de la Salud Americano de abril del 2009, titulado Comportamientos de inmigración y suicidio entre los mexicanos y los mexicoamericanos, la idea y el comportamiento suicida entre los hispanos en Estados Unidos ha aumentado notablemente en la última década, especialmente entre los jóvenes. El riesgo de suicidio aumenta entre las generaciones de hispanos, sobre todo estando en mayor riesgo los hispanos nacidos en los Estados Unidos. El estrés aculturativo está ligado a los pensamientos suicidas, intentos de suicidio y fallecimientos por suicidio entre los hispanos. El estrés aculturativo puede aumentar el riesgo suicida por desintegración de los valores culturales, como la religiosidad, el apego familiar y otros lazos sociales. Se requieren esfuerzos diseñados especialmente para atender el riesgo de suicidio entre los hispanos. De acuerdo al estudio, las condiciones demográficas, culturales y económicas, características del riesgo de suicidio, varía entre las varias nacionalidades, así como entre los hispanos nacidos en Estados Unidos y los migrantes, por ejemplo, los nacidos fuera de los Estados Unidos. Los hispanos que han inmigrado o que tienen familia en los Estados Unidos tienen tasas más altas de comportamiento suicida comparado con los hispanos que no han inmigrado o que no tienen familias en los Estados Unidos, independientemente de la condición migratoria. En el 2022, la Fundación Americana para la Prevención del Suicidio y la Asociación Nacional Latina de Salud Mental lanzaron una iniciativa llamada Hablar Salva Vidas. El sitio de la iniciativa es afsp.org. Adicionalmente, la Asociación Nacional de Enfermedades Mentales ofrece información y apoyo a la comunidad para reducir el estigma de la salud mental en la comunidad hispana. También hay recursos comunitarios especializados para promover apoyo emocional y prevención de crisis como el Centro Sol. Si usted o alguien que usted conoce está en crisis, llame o mande un mensaje de texto a la línea del suicidio y prevención de crisis al 988, que está disponible las 24 horas del día, los 7 días de la semana, los 365 días del año en español.

0: Esta línea de vida proporciona apoyo confidencial a todas las personas en crisis o en riesgo suicida.
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1: 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Soy Ana Quibrera y septiembre es el mes de la salud sexual. Y hoy nos encontramos en el estudio con Rubén Pérez, del Departamento de Salud del Condado de Fayette. Rubén, es un placer tenerte el día de hoy en el estudio. Sé que septiembre es el mes de la salud sexual y me gustaría que nos contaras qué eventos se llevan a cabo o qué hace el Departamento de Salud del Condado de Fayette.
2: Bueno, sí, primero que nada quiero darle un saludo a todas las personas que nos escuchan. Pues nosotros siempre tenemos el año completo una campaña, ¿no?, que promocionamos, porque no solamente es que la persona se haga la prueba, queremos que las personas piensen en prevención. Entonces, nuestro eslogan o nuestra forma de decir, nuestro mensaje para la comunidad sería que queremos que las personas conozcan su estado para que puedan tomar el control de su salud. ¿Cuáles son las herramientas que podemos usar para la prevención? Pues tenemos, obvios, los condones para los hombres, los medicamentos PrEP. No sé si saben cuál es el PrEP.
1: Justo eso te iba a preguntar. A ver si nos pudieras ahondar un poquito más en ese
2: PrEP
1: tema.
2: El PrEP es un medicamento que es por prescripción. Habría que ir a un médico, pero una vez se le da la receta, le puede prevenir que la persona se infecte con el VIH hasta un 98%. Se puede tomar de diferentes formas, todo va a ser de acuerdo como el médico se lo indique, pero es otra herramienta especialmente para personas que quizás están bien activas sexualmente. De hecho, solamente previene el VIH, ¿sabe? Okay. Que porque tome PrEP no significa que no podría, si es hombre, no podría embarazar a una mujer,
1: okay,
2: o si es mujer, no podría quedar embarazada aunque esté tomando PrEP. O okay, se le podría transmitir alguna infección de transmisión sexual. Solamente previene el VIH.
1: Ah, ok, perfecto. Hugo, a ver, te pregunto. Sé que hay un evento próximamente. ¿Nos podrías decir cuándo es?
2: Sí, nosotros vamos a estar a este sábado, 26 de septiembre, en el Kentucky Black Pride.
1: Okay.
2: Vamos a estar ahí desde el mediodía hasta las 6 p.m.
1: Okay.
2: Y vamos a estar ofreciendo pruebas gratis de VIH. E inclusive las primeras 30 personas que vengan y se hagan la prueba, se pueden llevar un artículo. A veces damos artículos de tarjetas con un valor monetario.
1: Tarjetas de regalo, oh,
2: a
1: qué
2: veces,
1: bien.
2: O si no damos algún otro tipo de regalo.
1: Okay.
2: También vamos a estar haciendo pruebas de presión arterial. Y vamos a tener otro tipo de información para que la comunidad se pueda llevar.
1: Excelente. Y esto se va a llevar a cabo en el Woodland Park, ¿verdad?
2: De hecho, sí, en el Woodland Park.
1: Perfecto. Ok. Una pregunta más te quiero hacer en relación a esta cita o estos exámenes de HIV que se hacen de manera gratuita, como nos comentas. ¿Requieren las personas tener síntomas? ¿Requieren antecedentes de algo?
2: No,
1: dame un poco más de información.
2: No necesita tener ningún tipo de síntoma. Inclusive, como parte de uno tener una buena salud sexual, es recomendable que las personas, si están activas sexualmente, se hagan las pruebas periódicamente. Lo bueno de este tipo de prueba que nosotros vamos a estar haciendo es que usted va a tener el resultado el mismo día. La prueba en sí, de principio al fin, porque hay que llenar un cuestionario, toma 5 minutos. Así que en 5 minutos llenamos el cuestionario, le hacemos la prueba y va a tener el resultado ese mismo día. Si no pudiera venir al evento, también le recomendamos que vaya al Departamento de Salud.
1: Uh-huh.
2: Podría ir a nuestra clínica y llamar al 859-288-2483 y seleccionar la opción 2. Ahí en el Departamento de Salud le podemos hacer la prueba del VIH y otras enfermedades de transmisión sexual. Y para, dependiendo cuál sea, si diera algún positivo, podemos darle hasta medicamentos para algunas de esas condiciones. Y pues es la mejor manera de venir. También en nuestro vestíbulo o el lobby, también ahí tenemos condones accesibles uh-huh. para que la persona vaya. Están de una manera encubiertas. Están en una bolsa, una funda, donde después se puede agarrar, simplemente va al lobby, agarra la bolsa y se la lleva.
1: Perfecto, entonces completamente confidencial, completamente gratis, excelente. Y una pregunta más, Rubén, entonces las personas, si no pueden acudir el sábado a este evento, ¿en cualquier momento del año pueden acudir al Departamento de Salud?
2: Pueden ir al Departamento de Salud para hacerse sus pruebas. También nosotros estamos constantemente en otros eventos. Si ven el truck o la camioneta del Departamento de Salud, lo más probable es que estemos haciendo pruebas gratuitas de VIH. Y también colaboramos con otras entidades. Tenemos más de 30 entidades con las cuales nosotros le proveemos especialmente condones, como en la barbería, salones de bellezas, otras clínicas y en otros eventos siempre estamos dando todo tipo de prevención para la salud sexual.
1: Excelente, excelente, Rubén. Pues qué buena noticia nos das. La verdad es muy buena noticia saber que todos tenemos acceso, independientemente de que septiembre es el mes de la conciencia de la salud sexual, pues saber que durante todo el año el Departamento de Salud del Condado de Fayette, aquí en Lexington, tiene pruebas gratuitas, tiene preservativos de forma gratuita también y que podemos acudir a ellos. ¿Nos podrías repetir, por favor, la fecha y la hora de del evento que va a ser el próximo sábado?
2: Sí, va a ser el Kentucky Black Pride y va a ser en el Woodland Park, comenzando al 12 del mediodía hasta las 6 p.m. Y vamos a estar ahí, si le interesa ir a hacerse la prueba, nuestras camionetas son de color azul y van a decir Departamento de Salud de Lexington, obvio que lo hice en inglés.
1: Claro.
2: Pero si nos buscan, ahí le podemos hacer la prueba gratis.
1: Perfecto. Entonces, ahí van a estar sus camionetas bien marcadas para que podamos encontrarlos. Y una pregunta más, Rubén. Si quieren tener más información o si quieren acudir al Departamento de Salud para alguna prueba o para recoger algún preservativo.
2: Pues, como mencioné, lo mejor sería que cuando pueden llamar para hacer una cita el mismo día al 859-288-2483 y opriman la opción número 2 y ahí pueden hacer una cita para el mismo día para hacerse sus pruebas.
1: Pues ya tienen ahí el teléfono, ya tienen ahí el próximo evento, que es este próximo sábado en el Woodland Park, y también ya tienen el teléfono y los datos del Departamento de Salud de Fayette County, que están ahí para apoyarnos. Y qué más importante que durante el mes de la conciencia de la salud sexual, ponernos un poquito o un mucho de atención y hacernos nuestras pruebas. Muchísimas gracias, Rubén. Un placer tenerte aquí con nosotros en el estudio.
2: Fue un placer hablarles a ustedes en el día de hoy.
3: Ciertos adultos inscritos en Medicaid deberán reportar horas de trabajo, educación o servicio comunitario que cumplan con los requisitos para mantener su cobertura conforme a nuevos cambios federales que entrarán en vigor en enero. Estos adultos deben acreditar 80 horas mensuales de trabajo, educación o servicio comunitario para conservar su cobertura de salud. Emily Beauregard, de la organización Kentucky Voices for Health, señala que si bien los nuevos requisitos de reporte de actividades laborales no comenzarán a aplicarse hasta 2027, ya se han añadido nuevas preguntas a la solicitud de Medicaid. Asimismo, recomienda a los hogares asegurarse de que su información esté actualizada. Las familias pueden prepararse actualizando su información de contacto para asegurarse de recibir las notificaciones de Medicaid. Estas notificaciones indicarán si algún adulto del hogar está inscrito en la expansión de Medicaid y sujeto a los nuevos requisitos. El pasado mes de julio, el Departamento de Servicios de Medicaid de Kentucky comenzó a enviar por correo notificaciones oficiales de divulgación a hogares de todo el estado sobre las normas de participación comunitaria. Beauregard señala que los beneficiarios de Medicaid deberían comenzar a recopilar cualquier documento que pueda servir para demostrar que una persona cumple con los requisitos de notificación de actividades laborales o que podría acogerse a una excepción. Existen diversas excepciones para cuidadores, personas con discapacidad u otras condiciones de salud, así como para circunstancias atenuantes, tales como niveles elevados de desempleo y desastres naturales. Ella añade que es importante que las familias recuerden que los niños, las personas mayores de 64 años o más y los habitantes de Kentucky que reciben servicios a través de una excepción para atención en el hogar y en la comunidad siguen estando exentos de los nuevos requisitos. Para Kentucky News Connection, Gretchen Cárdenas. Encuentre nuestros indicadores de confianza en publicnewsservice.org.
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2: 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Soy Ana Quibrera para Report for America. En el mes de septiembre celebramos el mes de la Hispanidad en los Estados Unidos. Solamente, apenas hace unos días, se celebraron en Lexington el Festival Viva México y el Festival Latino en la misma semana. El Festival Viva México fue organizado por la Casa de la Cultura, organización que no solo organiza el Festival Viva México, sino que también en el mes de mayo el Festival del Día de las Madres y en el mes de octubre el Festival del Día de Muertos. Con el objeto de conocer un poco más sobre el origen y la misión de la Casa de la Cultura, me senté a platicar con la señora Mónica Calleja, directora ejecutiva y fundadora. Mónica Calleja me platicó cómo en el 2003 nació en Lexington, Kentucky, la Casa de la Cultura. Mientras Mónica estudiaba Social Work o Trabajo Social en la Universidad de Kentucky, se dio cuenta que en las familias hispanas había una sensación de falta de integración y pertenencia en las generaciones. Los hijos de inmigrantes no se sentían totalmente integrados a la cultura americana, ni tampoco a la cultura hispana de sus padres y abuelos, pues en casa, con sus padres y abuelos migrantes, había una desconexión cultural. Se hablaba de tradiciones que ellos no conocían, muchas veces incluso en un lenguaje que no dominaban o con el que no se sentían plenamente identificados. En fin, que integrarse a una nueva cultura y sociedad es mucho más que ser bilingüe. Tiene que ver con entender, con identificarse, participar y sentirse integrado a una cultura. Esta desconexión generacional entre las familias afecta de manera importante en la salud mental de todo individuo. Mónica, en el trabajo social con estas familias, se da cuenta de ello y se aboca a la tarea de llevar a cabo acciones y eventos que integren a las familias entre las diversas generaciones, invitándoles a conocer y profundizar en las tradiciones artísticas y culturales hispanas, con el fin de desarrollar el orgullo por sus raíces en los jóvenes y aminorar la distancia y la nostalgia del duelo migratorio entre los mayores. Mónica

0: y le pidieron que diera clases de otra cosa, como hizo manualidades en maíz, aluminio repujado, baile folclórico en el Parque Valley Park. Iniciaron el ballet folclórico de la Casa de la Cultura con 12 niñas. Hoy son más de 70 personas en grupos de edades que van desde los 3 años hasta adultos, solo en el cuerpo de baile, además de muchas otras actividades. Para septiembre del 2013 ya se presentaban en el Festival Latino, al que llegaron 38 adultos, porque ya desde ese entonces se celebraba el Festival Latino en Lexington. En conjunto con parques y recreaciones de la ciudad, han realizado actividades con este fin. En la Casa de la Cultura, las familias no gastan en vestuario, sino que la Casa de la Cultura tiene un banco de vestuario que se renta a las personas que participan en las clases de baile. A lo largo de este tiempo, en la Casa de la Cultura se han hecho desde campamentos de artivismo, se regalan estolas étnicas para los chicos que se gradúan tanto en high school como en la universidad. En el Festival de Día de las Madres se celebra a las madres hispanas. Y en ese festival hay mesas de información, de salud mental, de educación sexual, etc. Hoy ofrecen actividades, talleres y programas diversos que pueden variar desde jardinería, tejido, bordado, baile, durante todo el año para toda la familia, además de los 3 festivales mencionados. El próximo festival de la Casa de la Cultura será para la celebración del Día de Muertos y se llevará a cabo en el Teatro Lírico de Lexington el 24 y 25 de octubre. Contará con danza folclórica, comida y altares de muertos. Para tener más información sobre la Casa de la Cultura, visite casadelacultura.ky.org.
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0: 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Soy Ana Quibrera para Report for America. Septiembre es el mes de la prevención del suicidio. Un mes dedicado a generar conciencia, reducir el estigma, compartir recursos y fomentar conversaciones sobre el tema del suicidio. De acuerdo con el reporte de fallecimientos del 2023 del Centro para Control de Enfermedades, CDC, el suicidio es la 11ª causa de muerte en los Estados Unidos, 49.300 personas. El suicidio es la 2ª causa de fallecimiento entre las personas de 10 a 34 años y la 4ª causa de fallecimiento entre las personas con edades de 35 a 44 años. En los Estados Unidos hay más suicidios, 49.316, que homicidios, 22.830, el doble. Datos del CDC colocan a Kentucky en el 15º lugar en el país en número de suicidios. La tasa de suicidios en Kentucky es también más alta que el promedio nacional, de acuerdo a información de la WBKO. De acuerdo a un artículo publicado por la Universidad de Medicina de Rochester, escrito por Caroline Silva y Kimberly Van Orden, los comportamientos suicidas han aumentado entre los hispanos en la última década, especialmente entre las mujeres y los jóvenes. La aculturación o adopción de la cultura está asociada con el incremento en el riesgo de suicidio entre los hispanos. Se requieren intervenciones diseñadas tomando en cuenta la cultura de los hispanos para poder reducir el riesgo de suicidio entre los hispanos. De acuerdo a un artículo publicado por el Diario de la Salud Americano de abril del 2009, titulado Comportamientos de Inmigración y Suicidio entre los Mexicanos y los Mexicoamericanos, la idea y el comportamiento suicida entre los hispanos en Estados Unidos ha aumentado notablemente en la última década, especialmente entre los jóvenes. El riesgo de suicidio aumenta entre las generaciones de hispanos, sobre todo estando en mayor riesgo los hispanos nacidos en los Estados Unidos. El estrés aculturativo está ligado a los pensamientos suicidas, intentos de suicidio y fallecimientos por suicidio entre los hispanos. El estrés aculturativo puede aumentar el riesgo suicida por desintegración de los valores culturales.

0: culturales, como la religiosidad, el apego familiar y otros lazos sociales. Se requieren esfuerzos diseñados especialmente para atender el riesgo de suicidio entre los hispanos. De acuerdo al estudio, las condiciones demográficas, culturales y económicas, características del riesgo de suicidio, varían entre las varias nacionalidades, así como entre los hispanos nacidos en Estados Unidos y los migrantes, por ejemplo, los nacidos fuera de los Estados Unidos. Los hispanos que han inmigrado o que tienen familia en los Estados Unidos tienen tasas más altas de comportamiento suicida comparado con los hispanos que no han inmigrado o que no tienen familias en los Estados Unidos, independientemente de la condición migratoria. En el 2022, la Fundación Americana para la Prevención del Suicidio y la Asociación Nacional Latina de Salud Mental lanzaron una iniciativa llamada Hablar Salva Vidas. El sitio de la iniciativa es afsp.org. Adicionalmente, la Asociación Nacional de Enfermedades Mentales ofrece información y apoyo a la comunidad para reducir el estigma de la salud mental en la comunidad hispana. También hay recursos comunitarios especializados para promover apoyo emocional y prevención de crisis, como el Centro Sol. Si usted o alguien que usted conoce está en crisis, llame o mande un mensaje de texto a la línea del suicidio y prevención de crisis al 988, que está disponible las 24 horas del día, los 7 días de la semana, los 365 días del año en español. Esta línea de vida proporciona apoyo confidencial a todas las personas en crisis o en riesgo suicida.
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0: señoras y señores. ¡Hola! Un aplauso bien merecido para la salsa. Señoras y señores, estudiantes, vamos a traer aquí a Mr. Eddie Palmieri para que se dirija a ustedes. Eddie, por favor, tras la cortina, caminando hacia afuera. Eddie.
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